0: y que os trajo por medio de nuestro país como vascos de verdad, de raíces, de lo cual estamos muy orgullosos, por supuesto, todos los que compartimos este país. Me produce preocupación enorme la gente que margina a estos que vienen a buscarse la vida. Yo fui emigrante desde el sur a Madrid en los comienzos de los 60. Recuerdo esas frases de algunos vecinos. Yo jugaba muy bien al fútbol, éramos peleones, y recuerdo que para humillarnos, para agraviarnos, lo único que decían: estos andaluces de mierda que vienen. Pues ahora se repite al cabo del tiempo la misma historia. Me estremece no pensar que se le coarta a la gente la posibilidad de tener un mundo y una vida mejor. Pero bueno, eso ya es algo personal que también se hila con este Viticus. Primero la autopista donde estaban pues su padre, Vítico Bereciartúa, estaba Nico Bereciartúa, guitarra, y Dobro Slay, ahí venía la insistencia de tu papá,
1: ese disco,
0: Vasco Uriarguena, batería, otro vasco también,
1: otro Uriarguena y Sebastián Bereciartúa.
0: Y tu primo, ¿no?
1: Sí.
0: Bueno, pues con esto terminamos, temazo con el cual el decálogo se cierra. Nico se marcha con Leiva, se marcha con Tar, que está en España como su país propio, y que te tengamos muy pronto por aquí. Noticias tuyas también, Nico, gracias.
1: Muchísimas gracias, un placer, de verdad.
0: Se vuelve a la autopista con Viticus, la formación de su papá, el gran Vítico, que sigue tocando y sigue en carretera.

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2: Y ya estamos aquí contigo, jueves 16 de julio, arrancamos El Pirata y su banda. Vamos con Raquel.
3: Y las tres cosas que tienes que saber. Lo primero, el tiempo. España se reparte este jueves entre un riesgo de lluvias copiosas en el nordeste gallego y en el suroeste asturiano y un peligro importante de calor elevado en zonas de Aragón, Castilla-La Mancha, Comunidad Valenciana, Baleares, Murcia y el este de Andalucía. El incendio forestal declarado en Orés, en Zaragoza, sigue fuera de control y ha obligado al gobierno de Aragón a pedir la intervención de la UME tras activar el nivel 2 de emergencia. Las llamas han provocado la evacuación de Orés, Asín y Luesia y las autoridades no descartan nuevas evacuaciones, ya que las condiciones de calor, viento y baja humedad favorecen su propagación. Bueno, pues ya conocemos el rival de España en la gran final del Mundial. Argentina va a ser quien le dispute el título a nuestro país este domingo a las 9 de la noche en el MetLife Stadium. La albiceleste remontó a Inglaterra en una final de infarto. Los ingleses se adelantaron con un gol de Anthony Gordon, pero cuando parecía que tenían el billete para la final, ¿quién apareció? Pues Leo Messi. Repartió dos asistencias decisivas para que Enzo Fernández y Lautaro Martínez firmaran una remontada express en los últimos minutos. Ahora llega el duelo que, sinceramente, yo creo que todos esperábamos,
2: sí,
3: ¿eh?
2: Sí, sí.
3: España contra Argentina, una final de auténtico lujo con el título mundial en juego.
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2: Y desde California, el punk rock de Offspring llega hasta ti con el primer tema del día que he elegido. Buenos días.

0: Buenos días, Raquel.
1: Buenos
0: ya
1: días,
0: estamos
1: señor.
0: Todos juntos en el Pirata y su banda en Rock FM y con el sonido de las yemas de los dedos de Mark Knopfler. Te doy los buenos días también a ti. Vámonos hasta las 10.

0: Pues ya está, como decía mi padre, ya nos podemos ir.
1: Ya,
0: ya hemos arrancado.
1: Venga, hasta luego.
0: Ya está todo hecho. Aquí seguiremos hasta haciendo, no te preocupes, en el Pirata y su banda en Rock FM. Oye, Raquel, se ha hecho viral la doble reseña que ha puesto una señora quejándose a un restaurante al que, bueno, hizo un pedido,
1: ¿vale?,
0: y lo recogió su marido. ¿Vale?
1: Bueno, sí.
0: Y voy a leer literal la reseña, la primera. Dice: estoy absolutamente furiosa. ¿Hoy? Mi marido condujo todo el camino para recoger el pedido y ustedes se olvidaron la cebolla booming, que es el plato especial del sitio.
1: Vale.
0: ¿Vale? Y eso era lo único que yo quería. Bueno, minutos después escribió otra reseña la mujer.
1: Sí.
0: Mi esposo gordo se comió la cebolla por el camino y me mintió.
1: ¡No!
0: Estoy disculpándome. No sé cómo se borran las reseñas.
1: Oye, la cebolla siempre provoca enfados, ¿eh? Ya sea en la tortilla de patata o en el booming este de esta señora. Mira, yo al marido no le puedo juzgar.
0: No,
1: porque
0: ¿por
1: yo cuando compro el pan llego a casa y no queda ni las migas. Nada de nada. Así que...
0: Bueno, pues así que seguimos. Nosotros también somos así un poquito gochos y arrancamos, seguimos con este Rock the Night. Quedaba título a un espectáculo navideño.

0: Decía de Rottenay, ahí es donde íbamos nosotros en Navidad a esa carpa de las ventas maravillosa, el Rottenay. Bueno, estoy preparando un tema, evidentemente, aquí cada uno con lo suyo. Escrita en 10 minutos el tema, en 10 minutos, en un pub, mientras dos de los miembros, que eran adolescentes todavía, golpeaban el piano del padre de uno de ellos. Estaban ahí en 10 minutos y hicieron un tema que, fíjate, después cuando montaron el grupo, atención a lo que salió, en unos minutos aquí en Rock FM, en El Pirata y su Banda.
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2: Gaz Combes y Danny Goffey son los dos adolescentes de Supergrass que hicieron este tema en 10 minutos en un pafeto, golpeando el piano del padre de Danny. Míralo.

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1: Oye, creo que estamos siendo demasiado malotes con los franceses. Les hemos llevamos una semana ahí metiéndonos un poco con ellos. No puede ser, les hemos eliminado del Mundial. Pero oye, todavía les queda un consuelo. El 1 de agosto van a recuperar la isla de los Faisanes, que está en el País Vasco, ¿sabes?
0: ¿Ah, sí?
1: Sí, sí, pues la isla de los Faisanes, esta isla se la turna cada año entre España y Francia, es custodia compartida, sí, pirata. Y el 1 de agosto les toca a los franceses, así que oye, bueno, para consolarse. Oye, que también hay otras cosas en las que los franceses nos ganan a nosotros, ¿eh?
2: ¿Cómo
1: que? Nacimientos con baguette bajo el brazo. La baguette bajo el brazo, nosotros nacemos con el pan y ahora mismo las barras de pan están congeladas casi todas, o sea que ahí nos ganan. Campeonato de infidelidades, ellos son tan buenos que tienen la torre infiel, o sea que fíjate tú,
2: se les da bien.
1: Si nos ganan. A trabajadores, oye, se pillan un catarro y van a currar porque ni lo notan, no hablan exactamente igual. No pasa nada. Campeonato de mascotas de atracciones, ellos nos ganan.
2: ¿También?
1: Tienen todas las de Disney, ellos. Nosotros tenemos a Curro, a Kobe, a Naranjito y a un Spiderman gordo en la Plaza Mayor de Madrid. Y oye, y también a perder la cabeza nos ganan. Es lo que tiene la guillotina.
2: También.
0: Okay, esto es el

0: 6:25 de la mañana en Rock FM, en El Pirata y su Banda, una hora menos en Canarias, y va a llegar el primer saludo del día al 900-501-799. En este caso llega por audio, que nos encanta,
1: sí,
0: que nos mandéis.
1: Me gusta mucho.
0: Saludos en audio. Mira, escucha.
2: Buenos días, pirata y bandidos. ¿Qué tal? Os mando desde aquí, desde Asturias, José Mari. Un abrazo para todos y seguir así, campeones. Venga, chao.
0: Qué gusto, sí. Ese tono de Asturias, claro que sí. Bueno, pues muchas gracias. Bienvenido al Pirata y su Banda, ya sabes, mándanos audios. Y nosotros continuamos aquí con este Sweet Home Alabama de Lynyrd Skynyrd.

0: dulce hogar en Rock FM de Pirata Xuanda, donde estás tú, por supuesto, que esta es tu casa. Y mira, estaba viendo porque tú te acuerdas de la película American History X.
1: Uy, sí.
0: Que es
1: durísima,
0: tremenda,
1: sí, sí.
0: Durísima y menudo papelón.
1: Ya ves.
0: Pues Tony Kaye, el director de esa película, fue el elegido para hacer el videoclip de Danny California, de
1: los Red Hot
0: Chili,
1: sí,
0: Peppers. Y hablábamos siempre, el Pirata siempre lo comenta, con lo del tema de la MTV y tal, que
1: sí,
0: en los 80 y los 90, o sea, en todos los bares, o sea, todos veíamos los videoclips.
1: Sí.
0: Y en este videoclip me mola mucho porque les disfrazó de personajes del rock, ¿sí te acuerdas de este videoclip?
1: Ah, es el que sale de Elvis.
0: Justo,
1: y de, vale,
0: justo,
1: sí, me acuerdo, sí.
0: Les hace hacer de Elvis,
1: sí,
0: Presley, de, sí, Prince, de Sex Pistols, sí, de los Beatles, y creo que es un videoclip que si no has visto tú, yo te recomiendo que le eches un vistazo. De momento, mira, aquí en Rock FM, en el Pirata y su banda, escuchas el tema Danny California, Red Hot Chili Peppers. Buenos días.

Danny California, Red Hot Chili Peppers. Oye, mira, las peleas de los Gallagher también llegaron con este tema cuando Noel quería cantar la canción y Liam le dijo, o cantas o tocas la guitarra. Ay. Dijo, bueno, toco la guitarra. Pues mira, Liam cantó y le salió bien. ¿Eh? Mm.

0: 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No hay día en el que no haya preguntas que se hacen virales en las redes. Raquel está muy al tanto de esto, no por las preguntas que surgen y se hacen virales, sino porque las respuestas tienen mucha coña.
1: Sí, hace poco comentamos que se había hecho viral en redes la pregunta: ¿qué hábito de los demás te saca de quicio, vale? Ah, pues sigue habiendo respuestas.
2: Venga.
1: Dice WW, cuando pregunto algo y me contestan con otra pregunta. Me pone muy nerviosa.
3: ¿A qué te refieres?
1: Dice Seitosa, los que hablan mientras bostezan. Bueno, así empezó José Luis Moreno con Monchito y mira dónde ha llegado, ¿eh? Dice Yolanda, los que hablan por el móvil con manos libres en espacios públicos cerrados. Si te enteras de la conversación, y lo peor es que se van antes de que te enteres del todo. Eso está muy mal. Dice Andrés 70, los que bostezan soltando alaridos. Eso de...
2: Ah, sí.
1: Sí. Miguel, los que acaban cada frase con sí o no.
3: ¿Ah?
1: Yo creo que es peor el eso no es. Eso no es. No,
3: no me
1: cállate. Javicho, los que entran al baño y salen sin lavarse las manos y luego saludan dando la mano y diciendo tranquilo, que es agua. No te he preguntado, ¿eh? Dice María, odio a la gente que silba. Yo también, excepto a Hugo.
3: ¿A Hugo
1: Silva no lo
3: veo. Ah, qué lista.
1: Dice Atakis, los que llevan un vaso o botellita de agua y le van dando sorbitos. Los del...
2: Sí.
1: Me pone muy nerviosa a mí también.
2: Sí, sí,
1: Miriam, los que remueven el café haciendo ruido, ¿verdad? Los típicos de las cucharas. Y voy a terminar con el de Juana. Dice, quedarse sin poder subir al autobús porque la gente que está dentro de pie no va hasta el fondo, ¿no? Entonces parece que el autobús va lleno. Pues
2: cierto.
1: En el bus hay que gritar. Arriba, abajo, al centro y para adentro. Claro, hombre.
0: 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Buenos días.

0: Desde Rock FM, el Pirata y su banda, te doy los buenos días y estamos preparando el concurso de concursos, el Rockmaster Preguntas de Rock, 90 segundos de tiempo y dinerito cada día, 100 pavos. Por cierto, Rafa de Alicante va por 500 pavos, wow, esa cifra es mágica. Sí. Así que aquí en unos minutos en el Pirata y su banda en Rock FM, Rockmaster.
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0: En verano hay gente que se levanta temprano para hacer yoga. 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
1: Pues sigamos haciendo ruido, que no, que esto es música. Y fíjate.

0: Este tema tiene un récord, el de Roger Hodgson, que lo compuso con 12 años.
1: ¡Wow!
0: Vaya, se me ha caído el malofich. Le doy los buenos días en Rock FM, en el Pirata y su banda, con el Guía al Libre de Supertramp.

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1: Ahí está Rafa García desde Elche jugando por 500 pavos, porque 400 ya tiene por el hecho de que 4 días lleva siendo Rockmaster. Buenos días, Rafa.
2: Muy buenos días, pirata.
1: Oye, suerte en tu jugada. Exactamente la misma suerte que le deseo a Ramón Lorenzo, que desde el Escorial, en la Comunidad de Madrid, llega a Rock FM, llega al Rockmaster en calidad de aspirante. Bienvenido, Ramón.
3: Buenos días a todos.
1: Mucha suerte y nada de nervios, déjame que te lo diga. Ahí está Sayago recordando las reglas del juego del Rockmaster.
4: Pues con mucha calidad de Rockmaster estamos terminando la temporada, porque Rafa lo está haciendo muy bien y por eso sigue comenzando a responder las preguntas de Rock que lanza el pirata. Hay 90 segundos de tiempo, Ramón, estate al duro, porque si rebote puedes coger los 100 pavos y el título de Rockmaster, siempre y cuando hagas más aciertos que Rafa. Dicho esto, vamos a poner el tiempo y empezamos ya.
1: ¿Quién fue cantante de Black Sabbath, Ozzy Osbourne o Bruce Dickinson?
2: Ozzy Osbourne.
1: ¡Claro! Termina esta canción de Blink 182. All the small love, all the small things.
2: All the small love.
1: ¡No! ¡Turno para Ramón! ¿Qué instrumento toca Mike Fleetwood de Fleetwood Mac? ¿La batería o el bajo?
3: Batería.
1: ¡Sí! La canción de Final Countdown pertenece al álbum homónimo de Europe. ¿Esto es verdadero o falso?
3: Verdadero.
1: ¡Verdadero! ¿Qué tienen en común Deep Purple y Gary Moore? ¿Tienen un disco llamado Life in Japan o comparten nombre de guitarrista?
3: La primera.
1: ¡Sí! ¿En qué año salió el álbum de debut de Foreigner? ¿1977, 1982?
3: 82.
1: ¡Tú no, para Rafa! ¿Quién fundó Scorpion, Klaus Main o Rudolf Schenker?
2: Klaus Main.
1: ¡No!
4: Pasamos a Ramón, va por delante.
1: ¿Héroes es una canción de Bruce Springsteen o de David Bowie?
3: De David Bowie.
1: De Bowie. ¿Cómo se llamaba la primera banda que formó Fogerty junto a sus futuros compañeros de la Criden? ¿De Blue Velvet o de Bayou Boy?
3: La segunda.
1: No. Turno para Rafa. ¿Quién es el su single? Se sentía. Ya no entra.
4: Si es que no iba a entrar. Y de todos modos daba igual, porque en que Rafa hubiese acertado esta, serían 2 aciertos. Tenía 1 nada más y Ramón 4. Con lo cual hay cambio de Rockmaster, pero Rafa, ojo, que se va con 400 euros, ¿eh?
1: Se va con 400 pavos y tenemos relevo en el podium del concurso. Mañana volvemos a jugar al Rockmaster en el Pirata y su banda de Rock FM.

0: siempre tiene que estar aquí en Rock FM, en el Pirata y su Banda, por supuesto, por derecho propio. Y mira, Raquel, ¿tú alguna vez en una tienda de discos te has encontrado algún rockstar, algún músico o algo?
1: No,
0: comprando.
1: No, he tenido nunca la suerte, ¿no? Ojalá.
0: Es que las tiendas de discos te puedes encontrar estrella de la música comprándolos. Y fíjate, el que voy a poner, el artista que voy a poner, encontró un tema de James Ray, que es un músico de rhythm and blues, que le enamoró comprando, viéndolo en una tienda de discos.
1: ¿Sí?
0: Ese tema, y dijo, hice una versión de este tema.
1: Qué bueno.
0: Vas a ver enseguida quién es este artista y qué tema es. Enseguida, después de Raquel.
1: Y de las tres cosas que tienes que saber, el panorama en España se reparte este jueves entre un riesgo de lluvias copiosas en el nordeste gallego y el suroeste asturiano y un peligro importante de calor elevado en zonas de Aragón, Castilla-La Mancha, Comunidad Valenciana, Baleares, Murcia y el este de Andalucía. Bueno, pues se acabó construir como si el agua no existiera. Las nuevas viviendas que se levanten en zonas inundables tendrán que elevarse al menos un metro por encima del nivel previsto de inundación y no podrán contar con sótanos ni garajes subterráneos. Además, las viviendas situadas en áreas con riesgo de inundación deberán identificar esa circunstancia en el registro de la propiedad para que cualquier comprador conozca esa información antes de adquirir el inmueble. Ya conocemos al rival de España en la gran final del Mundial este domingo a las 9 de la noche en el MetLife Stadium de New Jersey. Y es Argentina. Tras una remontada a Inglaterra en una final de infarto, los ingleses se adelantaron con un gol de Anthony Gordon, pero cuando parecía que tenían el partido ya solucionado, apareció Leo Messi y repartió dos asistencias brillantes para Enzo Fernández y Lautaro Martínez. Oye, Sayago, ¿crees en el destino?
0: En parte sí.
1: A veces sí.
0: Sí, cierto.
1: En 2008,
0: a ver,
1: un Leo Messi, lo recordarás enseguida, de apenas 20 años, bañaba a un bebé de 6 meses para un calendario solidario. Para Sport, en 2008, sí, unas fotos hechas por Joan Montfort. Casi dos décadas después, la escena adquiere un significado imposible de prever. Este domingo, el joven futbolista que bañaba al niño y aquel bebé se enfrentan en la final del Mundial. Lamine Yamal y Leo Messi.
0: Fíjate,
1: pelos de punta, ¿eh?
0: Sí, pelos de punta.
1: Dos cracks
0: ahí, pero fíjate que ya Lamine Yamal en los brazos de Messi, sí, ya era igual de alto que él. Fíjate tú. Es las cosas. Venga, vámonos.
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0: Bueno, pues George Harrison hizo este tema, esta versión de un tema de Rhythm and Blues. Disfruta de él en Rock FM.

0: George Harrison llevó al éxito este tema de los años 60. Una pena que no pudiese disfrutar el original de la pasta que podría haber pillado por la versión. Bueno, en Rock FM en Pirata y su banda, seguimos aquí. ¿Qué tal, Raquel?
1: Pues muy bien, mira, y ayer me puse en Facebook a buscar unas fotos, sí. ¿Por qué? Por ahora toda la selección, estamos todos locos con el Mundial.
0: Hombre,
1: bueno,
0: claro,
1: pues en 2010, en julio, yo con mi cámara digital me eché a la calle porque la selección española que había ganado el Mundial en 2010 estuvo presentando la Copa e hicieron desde Moncloa hasta Cibeles, ¿no?
0: Sí,
1: entonces yo estuve ahí justo muy cerquita de mi casa haciéndoles fotos con una calidad horrorosa, horrorosa de máquina.
0: Eso es historia.
1: Sí, ahí estaba Casillas. Además estaba en primera fila. Tengo fotos de Casillas, tengo fotos de Piqué, de Iniesta, de
0: ¿Tienes
1: Xavi.
0: ¿Tienes todo guardado?
1: Tengo todo, todo guardado. Ahora te las enseño.
0: Sí,
1: y además que estaba muy guay. En Madrid, lleno. O sea, lo que se puede liar este domingo.
0: Sé lo que pasó. Estuve ahí.
1: Y estuviste, ¿no?
0: Sí, sí.
1: Increíble. Además yo diciendo, Piqué me ha mirado. Me miró. Durante cinco segundos supo de mi existencia.
0: Guaca, guaca.
1: Yo de aquellas reconozco que estaba enamoradísima de Gerard Piqué, pero como loca.
0: Como
1: Shakira,
0: muchas.
1: Te entiendo.
0: Claro, no. Normal.
1: ¿Y tú qué?
0: Pues mira, estaba mirando porque ha salido dos plazas de policía local, municipal, en el pueblo, en Campo Real.
1: Y
0: estamos mirando a ver Pablo Vargas y yo, el técnico sonido y yo, a ver si... Con lo cual, a ver la temporada que viene.
1: Qué lástima de cuerpo.
0: Sí, la verdad que sí.
1: Pero digo, los dos.
0: Vamos a lo que vamos, que es lo importante. Aquí seguimos en Rock FM. Un tema, el que te pongo ahora mismo, no apto para veganos. Ya sabes, pastelito de carne, por supuesto, siempre aquí, en El Pirata y su banda. Buenos días.

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0: si a quien madruga Dios le ayuda,
1: ¿quién les ayudará a ellos?
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3: A nosotros nos ayudas tú, que estás ahí siempre de 6 de la mañana a 10 de la mañana aquí en Rock FM. El Pirata y su banda, suena Hold the Line de la banda Toto, y justo después llega Alex Clavero, el Franco Tirarrock. Bueno,

0: Hola tú, chaval, ¿cómo estás? Buen día.
1: ¿Qué pasa, chavalote? Pues muy bien, ¿cómo estáis, banda?
2: Oh, estupendo.
1: Estupendamente. Que España está en la final del Mundial.
0: Sí, señor.
1: Del Mundial de Estados Unidos, México, Canadá y todos sus primos.
2: Sí.
1: Bueno, tenía que haber dicho bonjour. Sé mucho francés, claro, como ganamos a Francia, pero... yo no sé mucho francés, o por lo menos sé que si le pasas el balón a Lamine Yamal, el defensa que le defiende dice la Digné. La Digné, porque se llamaba así, pirata, tú no lo sabrás, pero Digné no. Se llamaba el que la diñó en el primer gol. Luego también está, debía decir, más jugadores franceses, está Tchouaméni. Tchouaméni People Pierde, lo he llamado yo. Está Mbappé.
3: Mbappé,
1: porque luego, claro, ¿cómo no iba a ir yo con España contra Francia?
3: Hombre.
1: Si tienen un nosotros que somos de Roque FM, ellos tienen un defensa que se llama Aupa Mecano.
2: No,
1: ¡Aupa Mecano! Olise, que vas a perder. Barcolá, que es una contracción de Barceló con Coca-Cola.
3: Sí.
1: Barcolá, y es que no les cunde nada. Esto, y luego hay uno que se llama Dembélé, pero.

0: que España jugó también, que se llamó Dembélé. Dembélé, Dembélé. Y te voy a decir, pirata, que esto es muy importante, porque estamos en la final del Mundial por el entrenador que tiene España. Quédate con este nombre, tú que no eres muy futbolero, Luis de la Fuente, pirata.
1: Sí, como yo. Como yo, yo me apellido de la Fuente también.
0: Pues tu primo es una persona muy importante porque ha ganado una Nations League, ha ganado una Eurocopa y está en la final de un Mundial. Y aparte, es un gran oyente de este programa.
2: ¡Anda!
0: Lo sé yo porque yo actué para la Federación hace un montón de años.
2: ¿Verdad?
0: Y me hice una foto con De la Fuente. Y cuando ganó la Eurocopa le dije a mi repre, vamos a hacer un poco de postureo, vamos a colgar la foto con el míster. Y me dijo, pero si la hicimos con su móvil. Que nos la pidió, que me la pidió el amigo, que el seleccionador de España me ha pedido una foto a mí. Digo, con lo blanco que estoy, digo, este se cree que soy Iniesta. Se cree que, pues desde que me hice la foto, chico, cojo todas las llamadas que me llegan, digo, porque estoy convocado. Digo, que estoy convocado. No puede ser una oferta telefónica o una oferta para lateral derecho. Está, bueno, tío, un tío majísimo y fuerte, fuerte, pero como el vinagre, ¿eh? Sí, o sea, fuerte, que me agarró así del cuello para hacer esa foto y oí crack y no sabía si había salido de su boca o de mi espalda. Te lo juro, tío. Y este tío de respira buen rollo, respira humildad, tío. Y por eso lo peta, tío. Y lo peta, y lo peta, y lo peta. Y ha conseguido que la estrella sea Pedro Porro. Tanto peta, pues lo peta Pedro Porro. Pedro Porro, que no tiene malos humos tampoco, ¿sabes? No, ni ha vendido humo, no. Lo único que el defensa cuando lo ve venir se asusta. De madre mía, qué bueno es este. Bueno, Luis de la Fuente lo ha petado, lo petó Vicente del Bosque. Sí. Está claro que en España, para petarlo con la selección, tu apellido tiene que ser de algún sitio.
3: Sí,
0: del bosque, de la Fuente, del desierto de los Monegros. Si fuera del desierto de los Monegros, te pega, porque serías Luis Aragonés. Y joder, el portero, tío, está batiendo récords. El portero menos goleado en un mundial es Unai Simón, que es de Zamora. Unai Simón, que lo tenemos que llamar de Don Unai Simón. Porque si le pones el don delante del apellido, sería Unai Don Simón, que se le recordaría más a los botellones de Zamora. No hay Don Simón. No hay Don Simón. Joder, tenemos a Olmo, que es un jugador como la copa de un pino. Que es que y Oyarzabal, tío, que está batiendo récords. Un chaval que no se da ninguna importancia, que es de la Real Sociedad y no se quiere ir de la Real Sociedad, y hace muy bien, porque dinero para vivir ya va a tener, y comer como en Donosti no va a comer en ningún lado. Cierto, a este lo ficha el Arsenal, le tiene que mandar su madre los tuppers en contenedores. ¿A qué te vas tú a Inglaterra viviendo en San Sebastián? Te da un parraque. Te da un parraque. Allí te dan el Balón de Oro y te lo comes con arroz, con tomate rallado. Mamá, que estoy chupando el balón, llévame para casa otra vez. Bueno, el caso es que tenemos que ganar el Mundial por la afición, por estos chavales, es que son muy jovencicos. La Minya, ¿vale? Que se ha enfadado porque no ha marcado. Tiene 19 años, hombre. Si solo está pensando qué va a hacer en el Minecraft cuando llegue a casa. ¿Qué quieres, el pobrecico? Son chavales jóvenes. Entonces hay que ganar por el entrenador, hay que ganar por De la Fuente, por los chavales, por España, por la afición y por Iniesta. Para quitarle de encima lo del gol de Iniesta, que tiene que estar el tío con una presión que, como marquemos en el nueva final, va a decir el locutor, gol de Iniesta, así que se le va a ir solo. Y veo que canta el locutor, gol de Iniesta, y me llama a mí De la Fuente para darme la enhorabuena. Y me dice, ¿nos podemos hacer una foto? Así que vamos, España, hombre.
3: Que sea con tu móvil, por lo menos.
0: Eso, con mi móvil, a ver si estuvo con mi móvil esta vez.
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0: El mundo salvaje de Mr. Big aquí en Rock FM, en El Pirata y su banda, donde son las 7:33 casi de la mañana.
1: Oye, Sayago, yo ya estoy haciendo la maleta, porque el sábado me voy, cojo un avión, y yo cada vez que cojo un vuelo me pongo negra. O sea, me pongo muy, muy, muy nerviosa.
0: Ah, nerviosa.
1: Sí,
0: claro,
1: sí. Mira, además me salió un vídeo en Instagram de una creadora de contenido que se llama Luchonce, y es que, a ver si te sientes identificado cuando coges un vuelo, porque a mí me ha pasado.
0: A ver.
2: Has mirado tu tarjeta de embarque, tu vuelo no existe. Vas a perder el avión. Porque va a salir con 8 horas de adelanto. Van a perder la maleta, te la van a mandar a Singapur. ¿A que no has mirado qué moneda hay en este país? Pues no es el euro y no te van a coger la tarjeta. Va a llegar el adaptador de cada rata, no te van a coger en el hotel y vas a tener que dormir debajo de un puente. Tienes el pasaporte y el DNI caducados como un yogur. Te vas a levantar con gastroenteritis aguda y no vas a poder coger el avión. Vas a morir en el viaje, no van a poder expatriar tu cuerpo. Tus familiares no llorarán tu tumba. Vas a acabar en la cárcel checa porque no entienden lo que dices y vas a ofender a su líder religioso.
0: ¿Qué estrés?
1: Esa es mi cabeza. Mi cabeza cada vez que cojo un vuelo.
0: Ay, Dios, y con esa música también por debajo.
1: No, por suerte no.
0: Pues ten cuidado, mejor. No te pongas ni música ni nada. Tú vuela tranquila, Raquel, que no te va a pasar nada. Igual que aquí, que en El Pirata y su banda no nos va a pasar nada. Aquí seguimos, continuamos. Por supuesto, con The Beatles, Jimmy Eat World. Buenos días en Rock FM, El Pirata y su banda.

0: Jimmy Bola sonando en Rock FM, el Pirata y su banda, a las 7:37 de la mañana, una menos en Canarias. Y yo, vamos a celebrar, yo creo que esto es para celebrarlo.
1: ¿El
0: en estos días pasados se eliminó por fin la famosa verja que separaba Gibraltar, comentabas
1: sí,
0: tú la noticia. Bueno, pues ya no hay verja en Gibraltar que lo separa con España, una frontera abierta, cuidado. Y a ver qué consecuencias o ventajas trae esto de que no haya verja en Gibraltar, porque claro, el contrabando de tabaco ya no va a acabar entre rejas.
1: No,
0: que lo separaban.
1: Es verdad, no hay.
0: Cuidadito con los pitillos. Los monos de Gibraltar, ¿qué va a pasar? ¿Podrán pedir la noble nacionalidad, la doble? Cuidado, porque claro, ahora ya está abierto, somos ingleses españoles.
1: Sí.
0: Llevamos muchos años nosotros diciendo Gibraltar español, y de momento ya han quitado la valla, pero no cejaremos en nuestro empeño, ¿eh? Cuidadito que todavía queda ahí el montículo ese de arena que también. Y fíjate, sin la valla habrá más gente en España que sepa hablar inglés, de verdad.
1: Por fin.
0: Como tú, menos mal. Menos mal. Y podremos vivir una experiencia única. Estar en Inglaterra y que haya sol. Por fin, ole. Aquí el sol lo pones tú también en Rock FM, en el Pirata y su banda. Te sigo dando los buenos días. No te vayas porque estamos hasta las 10. Y anda que no queda aquí cosas que hacer. Buenos días.

0: Pretty Woman, Julia Roberts, como siempre, todos los años está con nosotros. Bueno, pero en este caso es Van Halen, por supuesto. Aquí en el Pirata y su banda en Rock FM, yo preparo un tema que, fíjate, si escuchas con atención esa canción, en el puente de la canción ya veréis, estad atentos, porque puedes escuchar un aullido.
1: Un aullido,
0: sí, sí. Y ese aullido precisamente fue grabado no por un lobo, fue por el propio cantante, porque le quería dar un toque cómico a la grabación. Debe ser que no se lo estaba pasando ahí, dijo, voy a meter aquí un...
1: Bueno.
0: Pues estad atento, que hay un aullido en el siguiente, en unos minutitos prepara un tema. Aquí en Rock FM, en El Pirata y su banda.
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1: No pierdas detalle en este tema de Joker de Steve Miller Band. A ver el aullido, a ver si lo pillas.

0: ¿Cómo va fundiendo los últimos 10 segundos de este tema, eh? Pues venga, vamos a jugar aquí en Rock FM, en El Pirata y su Banda, los últimos 10. Y tengo en el teléfono desde Sevilla, en La Fresca. A ver, sí. Marta, buenos días al 900-500-1799. ¿Cómo estás?
1: Buenos días. Muy tal? Bien, ¿vosotros qué tal?
0: Pues bien, aquí más o menos con la misma temperatura que vosotros, o sea que estamos en la sí. misma. Bueno, ya sabéis, vamos a jugar a los últimos 10, vamos a poner los últimos 10 segundos de los temas muy nuestros y tú tienes que adivinar pues qué tema es y quién lo canta. Y ya sabes que con adivinar uno te llevas una tote bag ahí para disfrutar con esa bolsa de Rock FM.
2: Metiendo el abanico, el agua, el aire acondicionado. Sí,
0: todo lo que sea para refrescar, desde luego, poco más podemos hacer.
1: Perfecto.
0: ¿Estás preparada, Marta? ¿Estás preparada?
1: Creo que sí.
0: Sí, venga, dale, vamos a escuchar el primero. ¿Qué me dices, Marta?
1: Ay, sí, me suena muchísimo, pero un segundo.
0: Te ayudamos un poquito.
1: Venga, una pequeña pista.
2: Dale,
1: por favor.
2: Una pistita.
0: A ver, el nombre del grupo lleva tres numeritos. Por ejemplo.
1: Sí, sí, sí. Es Blink 123.
0: ¿Sí? 123 no, el 123 es la contraseña no. que pone el pirata, pero Blink y más bien 100, 100.
1: Blink 100, sí, 100.
0: 183.
1: No,
0: no
1: sale.
0: Pasa nada, mira, escucha.
3: All the small things.
0: All the small things.
1: All the small things.
0: Claro, de 1183. Bueno, no pasa nada porque todavía tienes una oportunidad para llevártela a tu tema de Rock FM. Mira, vamos a escuchar el segundo, a ver si tienes más suerte. Venga.
1: Venga.

0: favorita?
1: Sí, esto es el grupo favorito de Raquel.
0: Bien, mira, está emocionado.
1: Y si no me equivoco, la canción es de Trooper.
0: ¡Sí, señora! Muy bien. Bueno, ahora mismo está Raquel dando saltos porque qué emoción llevarte una tote bag.
2: ¡Qué alegría, ¿verdad?
0: Sí, sí, sí, sí, para Sevilla, sí, con esta banda, con Iron Maiden, que por supuesto de las mejores que hay. The Trooper, oye Marta, viajando a Sevilla va la tote bag de Rock FM. Esperamos que la disfrutes, ¿eh?
1: A tope.
0: Ahí, ahí. Venga. Lúcela por Sevilla todo este verano. Muchas gracias por jugar con nosotros. Los últimos días, 900-501-799, juega conmigo. Ya sabes tú, desde el otro lado, nosotros aquí diversión y mucho, mucho rock en El Pirata y su Banda, en Rock FM.

0: 3 minutos para que den las 8 aquí en el Pirata y su banda en Rock FM. Y vamos a dar la bienvenida a quién. ¿Quién está por aquí? ¿Qué pasa, Pirata? Ya has llegado, ¿eh?
1: Buenos días, chicos. Hola. ¿Cómo estamos?
2: Bien. Muy bien.
3: Con calor.
1: Yes. Venga, que ya queda poco de temporada. Vamos a seguir adelante. Ahí viene Billy Idol. Esto es el Pirata y su banda. Saludándote desde Rock FM. Buen jueves. Buenos días. Hey.

0: Son las 8 y 1 minuto de la mañana. Ya sabes, el Pirata y su banda desde Rock FM te saludan. Gracias por estar ahí. Viene Raquel. Y después te voy a poner una de tantas canciones que se han hecho o que por lo menos aparecieron por primera vez en un disco benéfico para paliar los años del hambre en Rumanía. Ahí apareció por primera vez esta canción de Guns N' Roses que te voy a poner después de Raquel, que ya viene.
1: Y de las tres cosas que tienes que saber, el tiempo pues se va a repartir un poco entre el norte y el sur, entre riesgo de lluvias copiosas en el nordeste gallego y el suroeste asturiano, y un peligro importante de calor elevado en zonas de Aragón, Castilla-La Mancha, Comunidad Valenciana, también en Baleares, Murcia y el este de Andalucía, con temperaturas próximas o superiores a los 40 grados. Se acabó eso de construir como si el agua no existiera. Las nuevas viviendas que se levanten en zonas inundables tendrán que elevarse al menos un metro por encima del nivel previsto de inundación y no podrán contar con sótanos ni garajes subterráneos. El objetivo es reducir los daños en episodios de lluvias extremas que, por desgracia, son cada vez más frecuentes. Argentina va a ser el rival de España en la gran final del Mundial este domingo a las 9 de la noche en el MetLife Stadium. La albiceleste remontó a Inglaterra en una final de infarto, y es que los ingleses se adelantaron en el marcador con un gol de Anthony Gordon, pero cuando parecía que tenían el billete para la final, apareció Leo Messi dando dos asistencias para que Enzo Fernández y Lautaro Martínez firmaran una remontada express en los últimos minutos. El descanso va a ser de media hora, ¿no?
2: Sí, se están pasando.
1: Se puede alargar el partido hasta el lunes por la tarde.
2: Hasta septiembre, hasta la siguiente temporada.
1: Seguro. Ojo a esto, ¿eh? Ir al cine, al teatro o a un museo puede ayudarte a envejecer más despacio.
2: ¿En serio?
1: Ni Botox ni Botax. ¡Hala! Un estudio de la Universidad de Ciencia de Tokio y concluye que quienes participan con frecuencia en actividades culturales presentan una edad fisiológica hasta un año menor.
2: Fíjate.
1: Los investigadores apuntan que la cultura favorece las relaciones sociales, mejora el bienestar mental y ayuda a mantener hábitos de vida más saludables, con un impacto que se nota.
2: Qué bueno, hay que ir al teatro, al cine. ¿Valen los conciertos también?
1: ¿También vale? Yo lo apunto.
0: Yo creo que lo de los conciertos no lo dice, pero también vale.
2: Sí, sí, sí, sí, con razón. Si es que Mick Jagger ya decía yo, de 83, ¿no? Si aparenta 82, un año menos. Sí, sí.
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0: Como te decía, El Hijo de Nadie, un recopilatorio que organizó George Harrison, el mismísimo George Harrison, para ayudar a los huérfanos rumanos allá por 1990. Ahí es donde apareció por primera vez uno de los grandes clásicos de Guns N' Roses, que se llama Civil War.
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0: Son las 8 y 11 minutos de la mañana y estás escuchando al Pirata y su banda en Rock FM. Cada día, aquí a esta hora, déjame que te cuente, hacemos algo que se llama la filosofía de bolsillo de Sayago. Que es que Sayago busca en internet, sobre todo en internet, las cosas que a él le llaman la atención porque son sabias. Más que nada. Y entonces la transforma en esto, en filosofía de bolsillo.
1: Y que me cuesta últimamente, pues solo me salen vídeos de fútbol, pero bueno.
2: ¿Por qué será?
1: El deporte más completo no es la natación. El deporte más completo es llevar en línea recta el carrito del supermercado.
2: Bueno, total.
1: ¿Qué brazos haces?
2: Total, siempre hay una rueda que no va.
0: Es que no pasa nada.
1: Total. Hay gente que corre 10 kilómetros diarios, pero luego aparcan el coche en triple fila en el colegio para recoger a sus hijos y no andar 20 metros. Lo digo para que lo apuntéis para la temporada que viene. Sí. Venga, va. Es necesario crear una compañía de aviones solo para el inserso. Y ya tenemos el nombre, sí, que está clarísimo. Abueling. ¿Eh? ¿Qué te parece? Ideal, ¿eh? Como marca. Registrémoslo, por favor. Venga, otro más. En España tenemos 6.000 kilómetros de costa. Y siempre, sí, se ponen al lado tuyo los más imbéciles. Hala, venga.
0: Esto es el Pirata y su banda, como cada mañana contigo en Rock FM.

0: Los más grandes baterías de la historia. 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
1: Y a esta hora de la mañana recibiéndote con el Rey.

0: Es 16 de julio. ¿Qué pasó en una fecha como esta en la historia, en la cultura del rock? Te lo contamos como lo hacemos cada mañana a esta hora en la Rock Efemérides del Pirata y su Banda.
1: Y un día como hoy, del año 69, que se estaba grabando el Abbey Road, los Beatles aprovechaban y trabajaban en dos nuevos temas con George Harrison.
0: Bueno, Harrison ya se había destacado como compositor dentro de los Beatles, rompiendo el tándem Lennon-McCartney. Él había popularizado, uno de los temas populares de los Beatles fue el Taxman, después para el álbum Blanco, Cuando mi guitarra llora. Wow, pero es aquí cuando todos volvemos la cabeza ante composiciones tan grandes como el Something o el Here Comes the Sun. Ahí es cuando realmente Harrison llama la atención de los seguidores del rock del mundo, diciendo, mira este tipo cómo compone.
1: Pues maravillosamente. Y un día sí, como hoy, del año 2003, Chrissie Hynde es arrestada por bloquear una calle en París. Ahí está peleándose con el tema de los derechos de los animales.
0: Sí, señor, miembro de PETA y muy activa. De hecho, unas semanas antes, Chrissie Hynde habían estado en Valencia tratando de liberar al Rainbow Warrior, que era el buque insignia de Greenpeace. Y entonces se había hecho alguna de sus acciones y estaba retenido en Valencia.

0: Valencia, y Chrissy Hynde estuvo también apoyando la liberación de Rainbow Warrior. La verdad es que la actividad en este sentido de Chrissy Hynde siempre ha sido muy grande, aunque yo creo que ha decaído en las últimas décadas.
1: Bueno, y antes, hace unos minutos adelantabas tú, Pirata, hay que celebrar los 74 añacos que cumple Stewart Copeland, el baterista de Police.
0: Sin duda alguna, el músico más músico del trío británico, ¿no? Mm. Pero fíjate, hijo de un espía y una mujer que se dedicaba a la historia, ¿no? Mm. Y de ahí nace Stewart Copeland, que aparte de su función en Police, como te decía, yo creo que es el músico más músico. Vamos. Que aparte de tocar la batería, sí, que fíjate que es zurdo, pero no se le nota, ¿no? Porque toca como un diestro la batería. Uh-huh. Pero bueno, aparte de estar en Police, ha compuesto ballet, ópera, sinfonías y bueno, muchas bandas sonoras para películas, como tú bien sabes. Sí. ¿Cuántos cumple?
1: 74, Pirata.
0: Ah, bueno, muy bien llevado, muy bien llevado. Stewart Copeland, el batería de Police.

0: Son las 8:31 minutos de la mañana. Escuchas al Pirata y su banda en Rock FM, trayéndote como cada día diversión y mucho, mucho rock. Bueno, Sayago, Raquel,
1: ¿sí?
0: Hemos hablado de la mini gira que tengo por delante este verano, dentro de pocos días arranca.
1: Eso, calendario, a ver, cuenta.
0: 31 de julio, Mazarrock, el festival que se recupera después de 43 años.
1: Madre mía.
0: Vuelve ese evento en la playa con grandes nombres del rock de este país. Y ahí estaré compartiendo escenario con el Mariscal Romero y en directo. Entre otros estarán Medina Zahara, Obús, Barón Rojo y Mago de Oz.
1: Madre
0: cuatro
1: mía.
0: Representaciones importantes del rock de este país.
1: ¿Y seguirá el museo? Bueno, ahí, el Rock Museum seguirá todavía en esa fecha.
0: Mira, razón tienes, porque estará hasta el 31 de agosto.
2: Ah, pues
0: mira,
2: mira.
0: Es una buena ocasión para hacer doblete.
2: Sí.
0: Para hacer doblete. Yo, de hecho, por la mañana voy a ir a verlo. Sí, señor. Eso será el 31 de agosto. El 31 de julio,
1: julio,
0: perdón. 31 de julio. El 1 de agosto reincido. Seré reincidente en San Roque, en la tierra de nuestro técnico de sonido,
2: sí.
0: Pablo Vargas.
1: Cádiz.
0: Sí, vuelvo este año al San Roque Rock con Derby Motoretas Burrito Cachimba, Dead Stone y Los Reincidentes.
1: Toma.
0: Sí, señor. Y luego, para culminar esta pequeña gira veraniega del Pirata, el 6 de agosto en la tierra de Raquel, en Villamalea, dentro de las fiestas. Y bueno, pues pinchando música para las gentes de aquella población. Así que 31, si estás por ahí, por el mundo, ahí nos vemos. 31 de julio en Mazarrock, el 1 de agosto en San Roque, Cádiz, y el 6 de agosto en Villamalea, Albacete.
1: Toma.
0: Esas serán las andanzas de directo, al menos de momento, del Pirata en este verano del 2026. Y mientras el programa avanza, y aquí nos tienes, No Te Fallamos Nunca. Y en este punto, ya lo escuchas, suena

0: Ya sabes que cada mañana te traemos diversión y mucho, mucho rock. Por eso vamos a divertirnos un poco jugando al... Un poco no, bastante, jugando al rock a capelo. Ese jueguecito que nos traemos cada mañana aquí, en el cual ponemos dos fragmentos de dos canciones muy, muy, muy nuestras. Les quitamos la instrumentación, solo alguien canta y tú me tienes que decir quién canta y qué canción es. Tengo a Sergio desde Reus en el teléfono para jugar al rock a capelo. Bienvenido a Rock FM, chaval.
1: Hola, muy buenos días, Juan Pablo. Pirata, se llamo. Buenas. ¿Cómo estamos?
0: Bueno, pues muy contentos de jugar contigo al rock a capelo. Ya sabes de qué va esto y también sabes que si aciertas conseguirás una tote bag de Rock FM. Sergio, vamos, vamos, que viene el primero.
2: Pero hoy no me levanta ni Dios. A ver qué me dice después.
1: Mm-hmm. Hombre, esto es un regalito.
0: Facilito, facilito.
1: Tenemos al recién fallecido pobrecito Robe con Extremo Duro y la canción So Payaso.
3: Toma ya,
0: sí, ay, señor.
1: Sí.
0: Ay, muy bien, Sergio.
1: Gracias, gracias.
0: Venga, ya que te veo tan lúcido, te cuento que la tote bag ya está saliendo para Reus y te añado que vamos a seguir jugando al rock a capelo porque viene la segunda.
3: Anda, el colega de Trump.
4: Sí.
1: Sí. Hombre, gracias, Sayago. Bueno, creo que también me lo habéis puesto bastante facilito. Este es el amigo Bruce, ¿no?
0: Sí.
1: Y USA.
0: El Born in the USA. Ahí lo tienes. 2-2 y un jueves de julio. ¿Qué tiene más mérito? Oye, Sergio.
1: Venga, un saludo, gracias. Gordo. Un saludo, Aidan.
0: También para ti, nuestro. Un abrazo gordo del Pirata y toda la banda desde Rock FM. ¿Y tú qué? ¿Quieres jugar mañana con nosotros al Rock a Capelo? Pues llámame al 900-501-799. Esto no para. Aquí nos tienes desde las 6 contigo, funcionando y poniéndote ahora a

0: Una de las grandes luminarias de la música británica, Elton John, sonando por derecho propio en El Pirata y su banda de Rock FM. Y hablando de luminarias inglesas, voy a hablar de un tipo que se llamó Dick Rokes. Este fue un ejecutivo de la compañía discográfica Decca, que firmó para esta compañía, fichó a los Rolling Stones, ¿vale? Ajá. No solamente a los Rolling Stones, también al grupo de Van Morrison, a los Moody Blues, a John Mayall con los Blue Breakers. Pero Dick Rowe no va a pasar a la historia por esto, sino por todo lo contrario. ¿Ah? Porque mientras firmaba a los Rolling Stones, ¿sí?, le decía que no a los Beatles.
1: ¡Toma!
0: Le decía que no a Mark Boland de T-Rex. ¡Guau! Y le decía que no a otro de los grandes personajes del rock británico, que es el que va a sonar en cuanto tenga yo un minutito para poner el disco, hombre.
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1: Pues sí, como te decía, Dick Rowe fue un ejecutivo de la compañía discográfica Decca que fichó para ese sello a los Rolling Stones y algún personaje más del rock británico. Pero desechó a los Beatles, desechó a T-Rex con Mark Bolan y desechó a David Bowie, vaya luminaria, ¿eh?

0: al francotira rock, al pirata y su banda de Rock FM. Clavero, buenos días.
1: Mira, buenos días y últimos días, penúltimos para la banda. Penúltimos para la banda, madre mía, vamos. ¿Sabes qué? El otro día vi que había un trabajo en el siglo... Ya no sé si el siglo XX. Bueno, sí, el siglo XX. Voy a dejarlo ahí. Un señor que el oficio era ir dando con una vara a las ventanas, un palo muy largo de ventanas. Sí. ¿Sabéis de qué trabajaba ese hombre? De despertador.
2: Sí. ¿Eh?
1: Claro, cuando había relojes, pero no había despertadores, había un oficio que era un señor que iba por la ventana, vamos, todo vamos, arriba, arriba, y la gente lo habría todo cabreado y decía, 5 minutitos más.
2: Claro.
1: Diga, gente que sacaba el brazo y le daba en la cabeza. Ahí, le daba en la cabeza, como los de recursos humanos, que cuando les llevas las nóminas, que su trabajo es posponer. Posponer. Bueno, pues es que respecto a trabajos curiosos, ahora que está de lleno el tour, porque ya estamos en veranismo, el Tour de Francia, hay un trabajo que me ha encantado que hacen Patrick y Joel, que van de avanzadilla por las carreteras del Tour. ¿Y sabéis a qué se dedican Patrick y Joel?
3: A ver, los baches.
1: A borrar todos los penes que ha pintado la gente en la carretera.
3: No te creo.
1: Pero que llevan contratados desde 2002 y no dan abasto de pintura. Pero que es que cada 100 metros hay uno, tío. O sea, cada 100 metros, esto no es al azar, es un dato real, cada 100 metros. O sea, que la táctica ha triunfado. Ha triunfado porque a ver cómo haces tú, qué haces, ¿no? O sea, es que eso no es un pene, es una pena. O sea, porque todo el rato es un campo, esa gente hace dibujos o formas utilizando el dibujo que ya hay,
2: sí, claro.
1: Lo convierte en otra cosa. Claro. O sea, la carretera a las 6 de la mañana es X vídeos y a las 12 de la mañana es la Warner. Claro, te has sacado un coyote tú ahí, un correcaminos. Pero que son unos artistas de la polla, los tíos. O sea,
2: muy bien dicho.
1: Es el último día, tío. Lo tenía que decir, tío. Han hecho desaparecer más penes que Matajari, esta gente.
2: Sí, ¿no?
1: Es un chiste para culturetas, pero está bien tirado, tío. Yo, ¿sabéis que el Tour de Francia es la Grand Boucle? La Grand Boucle, que se escribe la Grande Boucle. Pues ahora es la Grande Boucle. O sea, si estos tíos no curraran, serían la Grande Boucle.

0: porque bucle, porque eso, tío, es que sería, no sería la tete de la Cours, cuando ves la tete, sería el teto de la Cours, porque es que... Y lo borran a brocha, que digo, me hace mucha gracia, ¿no? Porque la gente cuando se le ve el pito es cuando no se abrocha, pero bueno... Pogachar es un rodillo, digo, rodillo, el de Patrick y yo, el que no dan abasto, 350 litros de pintura blanca llevan, que es que no dan abasto. A Patrick y a Joel les dices, te concedemos un deseo y te piden cinta de carrocero. Joder, es que no dan abasto. Bueno, este trabajo desde el 2002, estos dos chavales se dedican a esto y es increíble. Y tú ahora estarás diciendo, joder, pues no me había fijado nunca. Pues ahora vas a ver el tour con otros ojos. Sí. Ahora esa etapa aburrida que no es de montaña que dices, ¿para qué la voy a ver? Pues ahora fíjate en el correcaminos que hay pintado. Vas a ver el coyote y vas a decir, no tiene la nariz muy grande ese coyote. Parece que se le está cayendo el moquillo. Chop, chop, chop, pues con un 6 y un 4 te echo la cara de mi aparato. ¿Vos sabés? Y es que no tiene ningún sentido. A mí no me hace gracia lo de pintar pitos porque cuando eras pequeño, pues bueno, yo qué sé, pues, pero ahora seguir haciendo esas bobadas, claro, a mí me parece una bobada. Es el único momento en el que le veo sentido es pintar un pito y que luego ponga una pancarta que ponga meta. Que es como una propuesta, una buena intención ahí. Pero yo te digo, me parece una chorrada. Dicho esto, yo me quedo con este trabajo y me parece maravilloso que haya trabajos así. Ahora, el que no vamos a volver a utilizar en mes y medio es el del despertador. Al del palo. Felices vacaciones, banda. Que veáis el tour y lo que queráis. Enhorabuena por el año.
1: ¿Y tú?
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0: Hace más o menos 32 años, Reprise Records, la compañía creada por Frank Sinatra, ponía en circulación el álbum que voy a soltar a la antena después de Raquel, que ya está viniendo. ¿Qué te cuenta?
1: Y de las tres cosas que tienes que saber, hoy hay riesgo de lluvias copiosas en el nordeste gallego y el suroeste asturiano y un peligro importante de calor elevado en zonas de Aragón, Castilla-La Mancha, Comunidad Valenciana, Baleares, Murcia y el este de Andalucía. Y es que, claro, con este calor, los incendios forestales siguen afectando gravemente a España, especialmente en Aragón, donde el fuego originado en Orés, en Zaragoza, ha obligado a evacuar durante la madrugada a los vecinos de Malpica de Arba, además de Orés, Asín y Luesia. Las altas temperaturas, el viento cambiante y la baja humedad dificultan la extinción y el incendio podría arrasar hasta 1.000 hectáreas. El gobierno de Aragón ha activado el nivel 2 y ha movilizado a la UME. ¿Te vas de vacaciones este verano? ¿Qué dice la OCU sobre si hay que desenchufar o no la nevera? Pues que si vas a estar bastantes días fuera, que lo hagas. Que vas a ahorrar algo en la factura de la luz y sobre todo vas a evitar malos olores y el dichoso moho que sale, ¿no? Eso sí, antes de vaciar el frigorífico y el congelador, pues lo tienes que limpiar y descongelar si hace falta y dejar la puerta entreabierta para que no acumule humedad y no te lleves ninguna sorpresa que a mí me ha pasado.
2: Buen consejo.
1: Y voy a hablar de una conocida marca de coches. Ellos tienen en Polonia una planta fotovoltaica para tener energías renovables, ¿vale? Todo muy ecológico. Y para ser todavía más ecológicos aún, han sustituido las cortadoras típicas estas de césped por ovejas. Han puesto un rebaño y ellas solitas se comen la maleza. Lo gracioso es que se han adaptado tan bien al entorno que a menudo se olvidan de hacer su trabajo para poder ponerse a la sombra de las placas solares. Ahí está tomándose algo, quedan.
0: Oye, digo yo que si son ovejas ecológicas, las puedes pasear por el centro de Madrid sin pegatinas,
2: bien pensado. Y oye, si han cambiado las cortadoras de césped por ovejas, van a cambiar el aire acondicionado por pingüinos, pero de verdad, con un pingüino.
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0: Pues como te contaba, Reprise Records, la compañía que fundó Frank Sinatra para que los artistas tuvieran una libertad absoluta con su trabajo, esa compañía es la que publicó el Basket Case de Green Day, que ya suena.

y de personajes importantes del rock americano. Vamos a esta hora de la mañana en El Pirata y su banda de Rock FM, porque si acaban de sonar Green Day, ahí viene Tina.

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0: Venga, vamos de concurso. Ramón Lorenzo desde El Escorial en la Comunidad de Madrid juega por 200 pavos porque es flamante Rockmaster. Una mañana más. Bienvenido, Ramón, a Rock FM.
2: Buenos días, banda.
0: Venga, mucha suerte en tu jugada. Misma suerte que deseo a Jesús Martínez, que desde Murcia juega como aspirante en el Rockmaster. Jesús, buenos días.
3: Buenos días, ¿qué tal?
0: Venga, acéptame el consejo y nada de nervios, Jesús. Ahí está, Sayago, recordando las reglas del juego.
4: Hoy estamos de estreno del Rockmaster porque Ramón es el nuevo campeón y por eso va a comenzar el concurso respondiendo a esas preguntas de rock que lanza el Pirata. Hay 90 segundos de tiempo, como siempre, 100 pavos en juego, titulazo Rockmaster, así que Jesús, muy atento, pues si hay rebote, el que más aciertos tenga, ganador de todo. Dicho esto, ponemos el tiempo y empezamos ya.
0: ¿Quién tiene un Black Album? ¿Los Beatles o Metallica?
2: Metallica.
0: ¡Claro! Termina este título de Iron Maiden. 2 minutes to midnight o 2 minutes to heaven.
2: La primera.
0: ¡Sí! ¿Cuántos años cumplen en el rock U2? ¿30 o 50?
2: 50.
0: 50. ¿A qué mujer le escribieron los Rolling Stone? ¿A Angie o a Laila?
2: A Angie.
0: Angie. ¿Qué estilo de rock podemos decir que es Bon Jovi? ¿Hard rock o punk rock?
2: Hard rock.
0: Hard rock. ¿Quién es el cantante principal de Blur? ¿Damon Albarn o Tom York?
4: Vamos, Ramón.
2: La primera.
0: Sí. La primera. ¿Cuál de estos temas pertenece a Scorpion? ¿Sweet Home Alabama o Still Loving You?
2: Still Loving You.
0: Correcto. ¿En qué ciudad se formaron los Clash? ¿En Londres o en Michigan?
2: En Londres.
0: En Londres. ¿El primer nombre que llevó el grupo Héroes del Silencio fue Héroes de Leyenda o Zumo de Vidrio?
2: Zumo de Vidrio.
0: Sí. Si te hablo del apodo de Boys, me refiero a Freddie Mercury o a Steve Perry de Journey.
2: Journey.
4: Es sí. Correcto, y ha hecho un pleno, ha entrado justamente en el tiempo toda, y eran 10, da igual, porque ya va a 9, o sea que imposible abrir la boca a Jesús. Así que Ramón se aupa otra vez en el título y ya acumula 200 euros.
0: Se solidifica como Rockmaster y mañana vuelve a jugar en el Pirata y su banda de Rock FM, donde ahora mismo suenan los

0: Son las 9:19 minutos de la mañana. Escuchas al Pirata y su banda en Rock FM. Déjame que te cuente algo. No voy a descubrir yo a estas alturas que la revista Billboard es la Biblia del negocio de la música en el mundo, sobre todo en Estados Unidos. Vale, pues en un día como hoy de 1993 se apeaba de la lista de los discos más vendidos según Billboard una banda, ¿no? La que voy a poner en cuanto pueda. Vale, pero es que ese grupo salía de la lista, pero llevaban 200 semanas entre los discos más vendidos, sobre todo en Estados Unidos. ¿Vale? 200 semanas, que son casi 4 años.
1: Brutal.
0: Lo hicieron con su segundo álbum y es, insisto, el grupo que va a sonar en cuanto pueda ponerlos.
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2: Y como te contaba, 200 semanas estuvo el segundo álbum de Nirvana entre los puestos de los discos más vendidos según la revista Billboard. Se cayó de ese lugar tal día como hoy de hace tiempo.

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1: Bueno, si había alguna duda de que Donald Trump se piensa el rey del mundo, ya estaba en una Leonardo DiCaprio en el Titanic, pero hasta él. Pues mira, otra prueba. Han sacado en Estados Unidos una moneda de un dólar con el careto de Trump.
2: Sí, ¿vale? La
1: conmemoración de los 250 años de independencia, sí, y democracia, que antes era la Estatua de la Libertad.
2: Claro, lo normal.
1: Pues nos ha puesto en la cara. Y no de perfil, como aquí Juan Carlos, Franco, ¿sí?, y tal. No, de frente, ahí, que se le vea bien.
0: Que se le vea bien.
1: Ton careto, ahí está. Pues nada, confiamos en Dios, dice ahí. ¿Para qué nos puede servir la moneda de un dólar de Trump? Porque yo estaba pensando y claro, en vez de ponerse de perfil como los clásicos, como decía, él se ha puesto de cara y lo más lógico que para jugar al cara o cruz, la cara es la suya, vamos, la cara que tiene. Y la cruz la que llevamos todo el mundo encima desde que está él, porque es menudo peligro. Si la usas para comprar tabaco, pirata, cuidado que solo te sale Lucky y Marlboro, ¿sabes? Porque luego otro tipo de tabaco es americano. Eso sí, los precios de las cosas van a cambiar. Porque dices, ¿cuánto vale eso? 200 risquetos, por ejemplo.
2: Vale, qué rico.
1: Cada vez que se dice pavos, tal, pues claro, le van a poner el mote. Querían ponerse en los billetes, cuidado, ¿eh? Fíjate, pero es que la forma de su cuerpo ya es redonda, entonces no.
2: Sí, no le daba.
1: Venía mejor en la moneda. Eso sí, ahora mismo no vale mucho esta moneda de Trump, pero siendo él, seguro que su valor se dispara. Esto está muy seguro. Y si usas la moneda de Trump para el carrito del supermercado y compras artículos españoles o venezolanos, cuidado, porque el carrito los escupe directamente fuera.
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0: avanzando en el camino de la mañana de este jueves. Nuestro último jueves de la temporada, porque mañana a estas horas el Pirata y su banda en Rock FM estarán despidiéndose de esta temporada que nos vamos de vacaciones y yo creo que bien ganadas, ¿eh, chicos?
1: Mucho.
2: Como todo el mundo, sí. Todos los que curran y coincidiremos con mucha gente que se vaya. Así que...
0: Pues, posiblemente. Pero en cualquier caso, nos llega la hora a nosotros. Estamos contando los minutos, ¿para qué no decirlo? Pero mañana, de 6 a 10, nos tendrás ahí como cada día, en Rock FM, trayéndote, como siempre, diversión y mucho, mucho rock.

0: El Pirata y su banda saludándote desde Rock FM como cada mañana. Obsesión no, pero sí mucho interés el que ejerce cada mañana Raquel por esas preguntas que se hacen virales y que obtienen respuestas que la verdad es que son muy jugosas.
1: Sí, y hace poco hablamos de la pregunta viral: ¿qué misma cosa puede ser de rico y de pobre? ¿Vale?
2: Además,
1: pues sigue haciéndose viral las respuestas. Dice Belenchi: poca cantidad de comida en un plato grande. Cierto. ¿Verdad? Esto es de rico y de pobre.
0: Y de pobre.
1: Dice Lalo: subir a un cerro. Unos van de paseo y otros van a su casa. Es así. Dice Cas Black: casarse entre primos.
2: ¡Ay, va! ¡Uy, cuidado, anda, cuidado! Sí.
1: Elena: el estampado de leopardo. También
2: oye.
1: Es muy de las Esta se ha repetido mucho, la decía Dani: tener caballo.
2: ¿Caballo?
1: Caballos de rico y de pobre. No sé qué tipo de caballo se está refiriendo.
2: Vale,
1: dice Ana: salir a correr. Uno hace running y el otro corre porque perdió el autobús o delante
0: porque
1: de la policía,
0: autobús,
1: ¿no?
0: Claro.
1: También. Numenox dice: no trabajar es tanto de rico como de pobre. En eso estoy de acuerdo.
2: Sí.
1: Dice Xavi Beltrán: tener ropa llena de agujeros. Al estilo Kurt Cobain total,
2: sí,
1: ¿verdad?
2: Sí, sí, sí.
1: Y voy a terminar, esta me ha encantado. Con la de Tony, dice: estar muy moreno. Uno por los rayos uva y otros recogiendo uvas. Tanta que no vendimiao yo, ¿sabes?
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En la mañana del jueves aquí nos tienes. Abrimos a las 6 y nos vamos a las 10. Somos el Pirata y su banda saludándote desde Rock FM, donde ahora mismo, como escuchas, suena T-Rex, la banda de Mark Bolan. Insisto, en el Pirata y su banda.

0: Llevamos 14 años en El Pirata y su banda recibiendo cada día a nuevos miembros que se quieren enrolar en nuestra banda, en la banda del Pirata. Los de hoy están listos para entrar y les vamos a dar la bienvenida. Los vamos a recibir ya mismo, en cuanto pueda.
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0: 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Por las mañanas. En verano. 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
1: Mensaje que llega al 900-501-799. Hola pirata, hola banda, familia, aquí Javi desde Valencia. Tenía que mandar este saludo porque no hay mañana que no os ponga mientras me preparo el café y voy a funcionar. Vamos con el día, con risas, energía y vuestra música para arrancar el día con ganas. En eso estamos, Javi, gracias por el mensaje.

0: ni bajo, ni batería. Pero sí nuevos miembros. Bienvenidos.
1: Bueno, vamos a ver. En el barrio del Pópulo, en Cádiz, hay una tienda de muebles y allí

0: trabajan varios personajes. Uno de ellos es el Cerillas, porque cuando llega el verano se quema.
1: Hay otro que le llaman el repartidor, porque quedas con él y te dice, llegaré entre las 5 y las 9.
2: Sí.
1: Más o menos.
2: Y el Trancas y el Barrancas, porque te saca dos cabezas, ¿eh?
0: Pues al Trancas y al Barrancas, al repartidor y al Cerillas, le damos la bienvenida a la banda del pirata. Y si tú te quieres enrolar en mi banda, lo tienes fácil. Manda un WhatsApp al 900-501-799. Serás de la banda y en unos días conseguirás el pin plateado de Rock FM. Estamos a punto de marcharnos, de decirte adiós. Gracias por haber estado ahí, por acompañarnos en el trayecto desde las 6. Buen día, Sayago. Buen día,
1: buen
0: Raquel.
1: Buen día, pirata.
2: Adiós.
0: Hasta mañana a las 6, pero la fiesta sigue en Rock FM. Aquí nos tienes todo el día contigo. Lo dicho, hasta mañana. You're right.

Lucero de Rock FM. Ya estamos de jueves y seguimos con el corazón acelerado después del partidazo de anoche. Bueno, mis nervios no están para estos sobresaltos, ¿eh? Y los de Mick Jagger tampoco. Inglaterra se quedó sin final y será Argentina quien se juegue el Mundial contra España este domingo. Bueno, en el fútbol esta vez no ha podido ser para los ingleses, pero oye, si hablamos de rock, aquí no hay VAR, ni penaltis, ni amarillas, ni discusión posible. Beatles, Rolling Stones, The Who, Black Sabbath, Queen y, por supuesto, Led Zeppelin. Y es que hay títulos que no se ganan cada 4 años, se ganan para la historia. Así que arrancamos una hora de rock sin pausa con una auténtica selección campeona en lo que a rock and roll se refiere. Led Zeppelin y yo, Marta Vázquez, te damos una bienvenida de lo más poderosa a esta tu casa, Rock FM

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en Rock FM. Bueno, ahora quiero ponerte en esta hora de Rock sin pausa a los que hicieron algo muy importante, que un instrumento casi olvidado volviera a sonar en las radios de todo el planeta. Y visto el éxito que tuvieron, pues decenas de bandas siguieron ese camino. Los que convirtieron el banjo en un instrumento de masas son como los Martínez e Hijos, pero de Londres, claro, Mumford & Sons, I Will Wait.

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Estás en Rock FM conmigo, Marta Vázquez, y un día como hoy, pero de 1982, Billy Idol arrancaba su carrera en solitario con un disco que desde luego cambió su vida por completo, ¿no? Se llamaba simplemente así, Billy Idol, y de ahí salieron himnos como White Wedding o, por ejemplo, Hot in the City, que me encanta. Bueno, el ex líder de Generation X pasaba del punk británico a convertirse en una de las grandes estrellas del rock ochentero, y por supuesto el resto es historia. Por cierto, ¿sabías que White Wedding es una, esto me encanta, es una de las canciones más pinchadas en las bodas de todo el planeta y que Billy Idol la escribió precisamente como una canción antibodas? Ironías de la música. Uno de los himnos nupciales de la historia nació para criticar precisamente el matrimonio. Pero lo que importa ahora, que para celebrar los 44 años del debut de Idol, te invito al banquete de nuestra vida. White Wedding, Billy Idol, por sus 44 años en Rock FM. Buen día.

Beautiful Day el que nos espera a ti y a mí juntos en Rock FM en este jueves 16 de julio. Hay canciones, por cierto, que te engañan desde el título, porque The Kids Aren't Alright de Offspring juega precisamente pues con el legendario The Kids Are Alright de Who, pero aquí no hay final feliz ni muchísimo menos, porque habla de esos chavales de un barrio que parecían tener toda la vida por delante y que al crecer se encuentran con el desempleo, las adicciones y los sueños hechos añicos. Un recordatorio de que hacerse mayor no siempre sale como lo habías imaginado. Vamos, el fracaso del sueño americano en toda regla. Y aún así, menudo temón que se marcaron de Offspring en Rock FM. Buen día.

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0: FM y hay un refrán que todos conocemos, pero alguien decidió convertirlo en canción y acertó, oye, de pleno, te la pongo ya en Rock FM.
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tú verás siempre a la verita tuya en este jueves 16 de julio. Servidora Marta Vázquez, tú al otro lado. Y dicen que nunca hay que empezar la casa por el tejado, ¿no? Pero claro, es que si lo hace Fito, acaba convirtiéndolo en un himno absoluto. Él cogió un refrán que todos conocemos y lo transformó en un tema sobre el amor, sobre las dudas y sobre esas veces en las que la vida pues se nos pone un poquito del revés, ¿no? Y menos mal, porque gracias a eso nos regaló una de las grandes joyas del rock español, la que estás escuchando en esta hora de Rock Sin Pausa. Fito y Fitipaldis, La Casa por el Tejado, en Rock FM.

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Pedazo Rock FM, y hay gente que con 82 años presume pues de haber aprendido a utilizar el móvil, ¿no? Y luego está nuestro Mick Jagger, que lleva semanas el tío sin parar, promocionando Foreign Tongues, el nuevo disco de los Rolling Stones, viajando para ver los partidos del Mundial y dejándose ver en las gradas con su prole como un aficionado más, ¿no? Que con todos los hijos que tiene, más nietos y hasta bisnieto, pues ya podría hacer su propio equipo de fútbol. El caso es que parecía que ya se había acabado la famosa maldición de Mick Jagger, porque durante años se decía que el equipo al que apoyaba pues acababa perdiendo, ¿no? Y ayer, con la caída de Inglaterra, volvió el gafe y se ha hecho viral su reacción ante la derrota, y yo tengo algo que decir al respecto, que es que por favor no le den estos disgustos a mi Mick, hombre. Pero bueno, en fin, lo importante es que España está en la final, y por si las moscas, mejor que Mick Jagger vaya con Argentina, solo por si acaso, ¿eh? The Rolling Stones, Start Me Up en Rock FM.

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FM de esta hora de Rock sin pausa, con una canción que cambió una carrera completamente. Y luego, acaso, o sea, el caso aparte es este, porque estuvieron a puntito de decir que no a este tema porque no lo habían escrito ellos. Menos mal que cambiaron de idea, porque acabó siendo uno de los himnos más grandes de los 80 y sigue vivito y coleando. Son Simple Minds con Don.

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0: años un batería que cambió la forma de entender el rock. Stuart Copeland cumple hoy 74 tacos. El hombre que puso el pulso a The Police mezclando rock, reggae, punk y ritmos imposibles. Y un detalle que me fascina, que nació en Egipto. Pasó parte de su infancia por Oriente Medio porque su padre era diplomático y quizá por eso desarrolló ese estilo tan personal que ningún otro batería ha conseguido copiar del todo. Feliz cumpleaños, Stuart Copeland, y en tu honor, The Police, por supuestísimo, será la primera banda que actúe en la siguiente Hora de Rock sin pausa, que ya llega a Rock FM.
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Sinatra puso la voz, Elvis Presley puso el cuerpo y Bob Dylan puso el cerebro. Pues fue nuestro siguiente artista invitado, que digo yo que algo le tendremos que dedicar igual de bonito o más al jefe. Brilliant Disguise, Bruce Springsteen en Rock FM.

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yo soy Marta Vázquez. Bueno, el mundo al revés, ¿eh? Españoles en Dallas, en Texas, y tejanos que vienen, que están a puntito de aterrizar en nuestro país. En dos días estarán en Pamplona, el 19 de julio en Barcelona, el 20 en Madrid, 22 Valencia, 23 Murcia y 25 de julio en Cádiz. Te hablo de los que se van a pasar inmediatamente después de que te pongas este San Elmo's Fire de John Parr. Y por si había dudas, son ZZ Top. Ya llegan a Rock FM.

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Marta Vázquez, y ayer leía una noticia que quería compartir contigo con este titular. ¿Qué porcentaje de las canciones, fíjate qué interesante, de los Beatles compuso cada integrante? Bueno, ¿quién se ubica en la cima del podio? Pues es John Lennon, con el 34%, eso sí, seguido muy de cerca por Paul McCartney con el 33%. Y las composiciones de George Harrison equivalen al 10,3% del total, mientras que Ringo Starr pues únicamente compuso dos canciones. Vamos, que eso representa pues el 0,9%. ¿Interesante o no? Bueno, pues aquí los tenemos a todos juntos, los Beatles. Get

0: 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Bueno, ¿sabes que John Fogerty ya tiene a su actor soñado para su propia historia? ¿A quién quiere? Te lo cuento ya en Rock FM.
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De Rock Sin Pausa, que continúa con una petición, porque es que, a ver, yo no seré quien le diga a John Fogerty lo que tiene que hacer, vamos, estaría bueno, pero es que ya tiene el actor soñado para su biopic, quiere a Timothy Chalamet como protagonista para contar su vida, y yo digo, pero bueno, si ya ha hecho de Bob Dylan, como si no hubiera otros actores, no sé si te pasa a ti, pero ya es como, bueno, por favor, que hay más, seguro, por favor, bueno, ya veremos, seguiremos informándote. De momento, Creedence Clearwater Revival en esta su casa, Rock

Esto es Rock FM y hoy que Media España sigue hablando de Pedro Porro por el Mundial, pues me he acordado de otra historia con Porro, porque ¿sabías que los Doobie Brothers le deben su nombre precisamente a eso? Doobie es una forma coloquial de llamar a un porro en Estados Unidos, y un amigo suyo pues decía que los veía siempre con uno en la mano, y el apodo acabó convirtiéndose en el nombre de una de las grandes bandas del rock. Eso sí, de hermanos no tenían nada. The Doobie Brothers, Long Train Running en Rock FM.

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0: de julio, se me había olvidado completamente que hoy es la Virgen del Carmen, la patrona que cada verano saca al mar a todos sus fieles. Pues mira, hablando de marineros, llega Nano Hakutoz, que ahora coge él el timón en Rock FM. Beso grueso de mi parte, Marta Vázquez, feliz tarde y gracias, gracias, gracias por escoger Rock FM. Mañana celebramos que es viernes.
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Las 2 y 44 minutos, hora menos si me escuchas desde las bonitas Islas Canarias, y esto se llama Rock FM. Yo soy Nano Jaguetot, placer como siempre, pero bueno, mi nombre no te tiene que interesar mucho, pero sí Whitesnake, los Spin Doctors o Inexes, que es la banda que empieza a sonar ya con esta canción, que por cierto se la debemos a Kylie Minogue, que era la novia del cantante Michael Hutchinson, o como se pronuncie, y un día le soltó que se iba a poner Suicide Blonde, bueno, rubia suicida, ¿no? Que era una forma de decir en cachondeo que iba a estar muy guapa y que iba a estar tal, que no sé qué. El cantante se quedó con la copla y dijo, de esto voy a hacer una canción. Y, pues eso, dio lugar al tema que escuchas en Rock FM para que comencemos tú y yo nuestra tarde de jueves.

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Son los Spin Doctors, alegrándote la tarde de jueves. Iba a decir de viernes, tengo el aire yo un poco tonto hoy. Aquí en Rock FM, en esta hora de Rock sin pausa que está empezando. Y hemos hablado antes de Suicide Blonde, que dio lugar que Kylie Minogue, el nombre de la canción. Bueno, pues al tema que viene ahora, también hay una chica detrás, como tantas veces ocurre en el mundo del rock y la música. Era una chica de la que el cantante se quedó totalmente prendado, tanto que le puso el nombre a la canción y hasta la sacó posando en la portada del single. De hecho, este tema en el 79 hay un montón de discos de AC/DC, bueno, bandas brutales que sacan, pues que sepas que la canción que se colocó en lo más alto, en uno de los años más grandes de la historia de esta cultura, fue el tema del que te hablo, que suena ya en Rock FM, pertenece a la discografía de los Knack y es su mejor canción, llamada My Sharona.

Mira, según estoy aquí contigo en Rock FM, me acaba de saltar un vídeo en el teléfono de una actuación que tuvo Chester Bennington con Jay-Z, el rapero americano, que, como bien sabrás, versionó, hizo un mashup de estos de la canción Numb de Linkin Park con un rap suyo, que está bastante bien, aquí no la voy a poner, pero salió de sorpresa en un concierto Chester Bennington gritando a la bestia y se ve la cara de Jay-Z alucinando con su poder vocal, cómo transmite esa pasión que tenía Chester, alucinante. Si lo encuentras por ahí, si lo buscas en internet. Mientras, en Rock FM va él con su banda, con Mike y compañía, en esta hora de Rock sin pausa.

Eso en el calor del momento de Asian Rock FM, en esta hora de Rock sin pausa. Y vamos con un tema que siempre he hablado de él como la triple versión, ya que en un origen se cantaba por los presos en los campos de recogida de algodón, ya que lo hacían para pasar el rato. Esa canción popular, luego la versión a Lead Belly, conocido cantautor de años 20 y 30. Y después la Ram Jam, pues le da batería, le da bajo, la electrifica. Y así es como nace esta canción que escuchas. Bueno, pues he descubierto que hay otra cuarta versión, una banda australiana llamada Spider Bates, se plantó hace muchos años, vamos, pero después de que se publicara por la Ram Jam, se plantó número uno, publicando dicha versión en modo balada, pero a nosotros nos gusta la de Ram Jam.

0: Esta es una de esas canciones que has cantado toda la vida y no te sabes ni su nombre ni de quién es. Bueno, pues la banda es Líquido, el nombre Narcotic, y esto por supuesto que lo estás escuchando en Rock FM, terminando esta primera hora de Rock sin pausa que pasamos juntos. Y vamos a por la siguiente, con un tema que es un poco curioso porque es una melodía hipnótica, de cuento, cantada por una voz de terciopelo, como era Maggie Reilly, la voz de este tema que vamos a escuchar. Pero lo curioso es que también esa música, bueno, el tipo de música y el artista se coló en la película de terror más famosa de la historia, que yo diría que es El Exorcista. A ver si con lo que te he dicho sabes lo que te voy a poner ahora.
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y del Panamá de Van Halen, de una de las canciones más cañeras de los años 80, vamos arrancando pues otra hora de rock sin pausa en nuestras vidas. Yo soy Nano Jacotot y déjame decirte que he leído en nuestra web, en rockfm.fm, que puede que Queen vuelva a girar. Sí, al parecer todo está en manos de Brian May, que ha sido pues quien cogió el testigo después de que se nos fuera Freddie, y el que manda en esa banda es él. Luego, por supuesto, está Roger Taylor. John Deacon ya dijo que él no tocaba, el bajista sin Freddie no está, pero a cambio dan un show brutal porque Adam Lambert canta con ellos de maravilla. Así que Roger dijo, yo por mí volví a girar, pero esto depende de lo que diga Brian May. Así que estamos atentos a ver qué le parece y a ver si hace honor a lo que dice este tema en Rock FM. El show siempre debe continuar.

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Suena Amazing, el Amazing de Aerosmith en Rock FM. A las 30 segunditos nos separan de las 4 y media. Y vamos, yo definiría la canción que viene como la mayor trampa de la historia del pop rock. ¿Por qué? Bueno, pues porque todo el mundo la toma y la tomamos por una canción de amor romántica, dulce, de las de dedicar. Bueno, mucha gente la pone en la boda, ¿eh? Bailando Every breath you take. No, bueno, pues que sepas que esta canción es justo lo contrario. Sting la escribe tras su divorcio y ese cada paso que des estaré vigilándote es de un tío obsesivo, un tipo que controla, que espía, y es una melodía bonita pero con mucho terror detrás. Aunque como siempre decimos en Rock FM, tú con la canción haz lo que quieras, pero a nosotros nos pagan para contarte qué hay detrás de la cultura del rock.

Agradecido, Madrid, gracias. Rosendo Mercado cantando para el mundo entero a través del micrófono de Rock FM. Y ahora vamos con un tema de Green Day, que ha alucinado, he encontrado que se quejó, bueno, eso no te llamará mucho la atención, que no, el Gallagher de Oasis, dijo que se parecía sospechosamente a su Wonderwall. La verdad es que tiene un poquito de... Bueno, no lo entiendo, pero conociendo a Noel me parece un poco raro. Pero bueno, a ver qué opinas tú de que el Boulevard de los Sueños Rotos de Green Day que te pongo ahora se parezca a esa canción.

0: Dice Blondie en Rock FM, terminando esta hora de rock sin pausa, y nos queda una para irnos al viernes, terminar la temporada y todo lo que conlleva mañana en esta radio. Pero, pues la siguiente será que te montes conmigo de pasajero en un tren muy especial que habla de la vida nómada de los años 70, y este tema lo compusieron un tal Iggy Pop y un tal David Bowie.
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Bono con U2 en Rock FM, abriendo la última hora de Rock sin pausa que vamos a pasar tú y yo juntos. Y bueno, vendrá gente como Bon Jovi, como The Offspring o como Supertramp, que les tengo en cola. Pero vamos con una canción que la verdad es curiosa, porque cuando la compone Boston habla de una banda de rock, que pues como todas, que empiezan tocando en garitos de mala muerte, por poco dinero o por sin dinero, y sacan discos hasta que alguna canción o un disco les funciona y ahí se van al estrellato. Bueno, pues Boston habla de ello en esta canción, pero realmente ellos con su primer disco vendieron más de 15 millones de copias, así que esa fase sí existió, fue muy corta. Pero bueno, le hacen referencia en este Rock and Roll Band, que escuchas ya, por supuesto,

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Franz Ferdinand en Rock FM. Y ahora viene un artista a cantarle a un cretino. Lo dice ella directamente en la letra. Y durante muchos años ha habido teorías de quién es ese famoso cretino. Por ejemplo, se decía que un actor de Padres Forzosos, el tío Joey, que ha llegado a reconocer a medias que podía ser él, pero la propia Alanis Morissette nunca ha dicho, es esta persona. Por curiosidad, también decirte que al bajo y a la guitarra de esta canción tocan Flea y Dave Navarro de los Red Hot Chili Peppers. Es Alanis Morissette en Rock FM con su You Don't Know.

acercándonos poquito a poco al final de nuestra tarde juntos. Y nos queda una de los Héroes del Silencio, una de Guns N' Roses. Y vamos con un artista que tiene, la verdad es que yo tengo que tiene cuatro canciones en lo más alto, que es difícil de elegir cuál es la que más te gusta. Está el Bad Case of Loving You. Está Addicted to Love, puede ser la más conocida suya, probablemente. Luego Simply Irresistible. Y a mí es que me gusta mucho este tema, Johnny and Mary. Como va hablando de una relación rara, que ellos no se entienden el uno y el otro, y pues Robert Palmer le va dando, lo va contando desde una tercera persona, ¿no? Es un narrador omnisciente. Así que en Rock FM, ahí va esta pareja que no sabe muy bien cómo ir. Johnny

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Rock FM, soy Álvaro Sanz y te doy la bienvenida, por si no estabas por aquí antes, a este ratico que vamos a estar hasta las 10 de la noche pinchando temas históricos en Rock FM. Lo primero, ¿cómo estás? ¿Cómo te encuentras? ¿Cómo afrontas este final de semana? Estamos a jueves ya, ¿hueles las vacaciones? ¿No las hueles? Ya te digo yo que yo no huelo ni un maldito día, pero no pasa nada porque me encanta estar aquí pinchándote temas históricos del rock y sobre todo contándote datos curiosos sobre ellos. Vamos a empezar con un tema de Scorpions, en particular el Wind of Change, el viento del cambio. Y hay una teoría loquísima, que dice que la canción realmente no la escribió Klaus Meine, el cantante, sino la CIA como una especie de propaganda encubierta para ayudar a que cayera el telón de acero. Tócate los pies. La cosa se tomó tan en serio que hasta se hizo un podcast de 8 episodios sobre el tema, producido por Spotify, nada más y nada menos. El periodista que lo investigó todo llegó a entrevistar al propio Maine, que se quedó a cuadros con la pregunta y no paraba de partirse la caja. No me extraña, el cantante lo negaba rotundamente y dice que la canción salió de forma totalmente natural tras tocar en el Moscow Music Peace Festival del 89, donde por cierto estuvo el Mariscal Romero, pero eso es otra historia. Vamos ahora con el Wind of Change de los Scorpions, sonando aquí, en la Casa del Rock, en Rock

Baker Street de Jerry Rafferty sonando en Rock FM. Qué intro de saxofón, ¿eh? Posiblemente una, bueno, sin duda una de las más icónicas de la historia, y esta canción hubiese sido totalmente diferente si no hubiese contado con este saxofón. Y hablando de canciones que hubiesen sonado totalmente diferentes, pues vamos a hablar de un caso extremo dentro de los Ramones. Para Do You Remember Rock and Roll Radio, que es la canción que vamos a escuchar, contaron con la producción de Phil Spector, el aclamado y también polémico productor musical, pues también el descubridor de las Ronettes, el creador del muro de sonido, entre otras cosas, y este decidió meter piano, trompeta, saxofón y hasta un melotrón, algo que era pues totalmente diferente al sonido de los tres acordes o cuatro con el que se les conocía a los Ramones. Pero hay un detalle curioso en la propia introducción. La voz que abre la canción es la voz real, real, del locutor de radio de San Francisco, Sean Donahue, un histórico de la radio musical, al que metieron ahí precisamente para recrear ese ambiente de una emisora de rock and roll de verdad. Y como esta lo es, como esto es una emisora de rock puro y duro, pues yo voy a parafrasear a Sean Donahue y te presento aquí el Do You Remember Rock and Roll Radio de los Ramones, sonando en Rock FM.

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Cherokee de Europe sonando en Rock FM y vamos ahora con una canción que, sin buscarlo, ha tenido un significado añadido tras el fallecimiento de Robe Iniesta. La vereda de la puerta de atrás, incluida en Yo Minoría Absoluta del 2002, pues ya hablaba en su día de la muerte de forma directa y casi con humor negro, con versos como aquel de pedir que le enterrasen de una forma muy suya. No voy a entrar en detalles. Si queréis, ahora lo escucháis. Sin ningún tipo de solemnidad, desde luego. Cuando Robe falleció el pasado diciembre, varios medios y homenajes recurrieron al propio título de esta canción, La vereda de la puerta de atrás, para que utilizarlo como metáfora de su marcha, cerrando el círculo de una letra que hablaba de la despedida mucho antes de que llegara de verdad. La vereda de la puerta de atrás, de Extremoduro, en Rock FM.

0: Rock FM, soy Álvaro Sanz y en un ratillo te voy a pinchar un tema del Boss, de Bruce Springsteen, que casi le vuela la cabeza. Fue una auténtica obsesión para él, tardó más de 6 meses en grabarla y llegó a hacer decenas de versiones porque no daba con el sonido que tenía en la cabeza. En un ratillo, quédate, porque te la voy a pinchar aquí en Rock FM.
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Rock FM, soy Álvaro Sanz y ahora vamos a ir con un tema de Ronnie James Dio, uno que compuso cuando tuvo que salir de Black Sabbath. Ya sabéis, Ronnie James Dio y Vinny Appice formaron el grupo Dio tras, como decía, la salida tumultuosa del cantante de Black Sabbath, y cuando se metieron a grabar este disco debut en el Sound City Studios de Los Ángeles, pues solo llevaban dos canciones terminadas, como cuando ibas al cole que tenías cuatro ejercicios y habías hecho la mitad del primero, pues un poco del rollo. El resto del álbum lo fueron improvisando sobre la marcha, con Campbell, Appice y Bain generando ideas por las tardes, y Dio aparecía por las noches y les daba la forma definitiva. Y hay un dato curioso y bastante inesperado sobre esta canción en concreto. Tras los atentados del 11 de septiembre de 2001, algunas emisoras de radio estadounidenses retiraron esta canción de su parrilla por considerar que su título y su sonido resultaban demasiado intensos.

para el momento, algo que el propio Dio le pareció una lectura completamente equivocada de la canción. Estoy hablando del Holy Diver de Ronnie James Dio, el ex cantante de Black Sabbath y de Rainbow, sonando aquí en Rock FM.

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Rock FM, soy Álvaro Sanz y ahora te traigo la primerísima canción que compusieron The Cranberries. Noel Hogan ya tenía la base instrumental sin letra ni melodía, tenía el esqueleto y se la entregó a Dolores O'Riordan, nada más incorporarse esta al grupo. Ella se la llevó a casa, la digirió, bueno, primero la masticó, se la tragó y la digirió, y a la semana más o menos llegó con toda la letra escrita y las melodías vocales ya listas, dejando alucinado al resto de la banda para siempre. La letra hablaba de una desilusión amorosa muy real que vivió O'Riordan a los 17 años, cuando se dio su primer beso, ay, yo no me acuerdo ya ni cuál fue, con un chico en una discoteca de su ciudad, en Limerick, en Irlanda, que después este la ignoró públicamente delante de todo el mundo en la siguiente salida nocturna. Menudo perro sarnoso, eso no se hace nunca. Así que hoy, acordándonos de esa maldita sabandija y sobre todo de Dolores O'Riordan, tenemos aquí al Linga de The Cranberries sonando en Rock FM.

Eagles con su Headache Tonight sonando aquí en Rock FM. Y vamos ahora con un tema de la que muchos consideran una de las grandes bandas de todos los tiempos, The Queen. Y es una canción que habla más de la propia banda que del tema en general. El título del disco y de esta canción lo escogió Freddie Mercury por un motivo bastante inesperado. Es innuendo, y esta era una de las palabras con las que solía sorprender a sus rivales cuando jugaba al Scrabble, un juego que, por cierto, se sentía muy orgulloso. Y hablando de juegos de mesa, ¿tú sabías que Jimi Hendrix era buenísimo jugando al Risk cuando se metía un acidito? Pero bueno, esto es otra historia que te contaré en otro momento. La propia canción que te voy a poner nace de una jam improvisada entre Brian May, Roger Taylor y John Deacon mientras calentaban motores para empezar a grabar, hasta que Freddy bajó las escaleras del estudio y al escuchar todo aquello se dio cuenta de que tenían algo muy grande entre las manos. Fue el propio Mercury quien terminó de rematar este tema con una estructura muy ambiciosa, pareciéndose mucho al Bohemian Rhapsody en pleno proceso de una enfermedad que la banda mantuvo en total secreto durante toda la grabación. Por supuesto, este es el innuendo de Queen y ya está sonando aquí en Rock FM.

0: Rock and Roll Star de Loquillo, Leiva y Rubén Pozo es lo que suena ahora en Rock FM, y en un ratillo te voy a pinchar un temardo de Rage Against the Machine que además está inspirado en un caso real de brutalidad policial que conmocionó a todos los Estados Unidos. Y la discográfica les insistió en sacar este tema como single sin cambiar ni una palabra, y eso que el estribillo final contiene nada más y nada menos que 16 palabrotas seguidas. Si no sabes cuál es, en un ratito te la pincho aquí en Rock FM.
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Rock FM, soy Álvaro Sanz y en este caluroso 16 de julio de 2026 te traigo un tema para que sudes todavía más. Es quizá la canción más reconocible de la historia del cine deportivo. Es utilizada en una famosísima película de boxeo. Pues ya sabes, El Ojo del Tigre, el tema que catapultó a Survivor a la fama internacional y que pilló por sorpresa a la banda. Estos se despertaron con un mensaje en el contestador de nada más y nada menos que de Sylvester Stallone pidiéndoles que les compusiera un tema para su nueva peli de Rocky, porque además pensaba que el estilo de la banda le pegaba muchísimo a la saga. Eye of the Tiger, El Ojo del Tigre de Survivor en Rock FM.

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Your Proposal de Status Quo es lo que suena en Rock FM. Soy Álvaro Sanz y ahora te voy a presentar una canción de uno de los mejores álbumes debut, de toda la historia. Es del disco de Boston. No voy a ir mucho más allá porque ya podrás adivinar de qué canción estamos hablando. Pero es una historia que podría ser perfectamente de James Bond. Tom Scholz, el ingeniero del MIT que trabajaba en Polaroid, grabó prácticamente todo este disco a escondidas en el sótano de su casa, mientras la discográfica creía que se estaba haciendo en un estudio profesional. Cuando por fin Epic Records insistió en que el álbum se grabara de forma convencional, Scholz se negó en redondo a soltar su sótano, así que tuvieron que alquilar un estudio móvil y aparcarlo literalmente delante de su casa para convertir las grabaciones caseras al formato profesional. Y años después, esta canción se vio envuelta en otra polémica curiosa. Kurt Cobain reconoció en privado que el riff de Smells Like Teen Spirit se parecía mucho al de este tema, al del More Than a Feeling de Boston, que está sonando ya aquí en Rock FM.

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Stand By Me de Oasis es lo que suena ahora mismo en Rock FM. Soy Álvaro Sanz y te traigo ahora un clasicazo de los Stones con todas las letras, pero una canción que iba a sonar pues muy diferente a lo que terminó sonando. Brian Jones, cada vez más eclipsado por el tándem creativo de Keith Richards y de Mick Jagger, ya se había aburrido de la guitarra convencional y empezó a experimentar con instrumentos orientales, así que decidió meter un sitar en esta canción tras estudiar muy brevemente con un discípulo de Ravi Shankar, el maestro de George Harrison y una de las grandes leyendas del sitar. También se había inspirado por lo que había hecho Harrison, como te acaba de mencionar, en Norwegian Wood del Rubber Soul de los Beatles. La primera versión del tema era mucho más lenta y casi estuvo a punto de descartarse por completo hasta que Bill Wyman propuso meterle un poquito más de caña, darle un poco más de ritmo y le dio el pulso definitivo que hoy todos reconocemos con este Paint It Black de los Rolling Stones en Rock FM.

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Serenade de Steve Miller Band es lo que está sonando en Rock FM. Yo soy Álvaro Sanz y me debería ir a ponerte unos consejitos, pero antes me voy a poner un poco blandiblo. Hace 10 años, un hermano de mi padre falleció y la verdad es que sin saberlo muy bien compartíamos afición por mucha música, en particular por el grupo The Police. Cuando falleció, muchos años después, yo recogí una herencia que eran unos discos que tenía mi tío cuando era un chaval. Y uno de esos discos es el Regatta de Blanc de The Police, en perfecto estado, que incluye una canción histórica como es el Message in a Bottle. Pues esta canción, acordándome de mi tío Javi, te la quiero poner y quiero que te acuerdes tú también de aquellas canciones que te hacen recordar a algún ser que ya no está con nosotros y que lo recuerdas con una sonrisa, porque yo lo voy a hacer. Ahora, escuchando el Message in a Bottle, me acuerdo de mi tío Javi con una sonrisa y espero que tú también lo hagas de tus seres queridos. Message in a Bottle de The Police en Rock FM.

0: enviando un mensaje de ayuda. Message in a Bottle de The Police suena en Rock FM. Yo soy Álvaro Sanz y no me gustaría que te fueras porque en un ratillo te voy a poner una canción de Fleetwood Mac, que es un clásico, que es de su álbum Rumors, pero que se volvió a hacer viral en plena pandemia. ¿Y cómo se hizo viral? Pues con un señor que iba con un skate, con una botellita de zumo y escuchando este tema a todo lo que daba. Y qué feliz era, y qué feliz nos hizo verle así de feliz. Si no sabes de qué tema te estoy hablando, quédate, porque en un ratito te lo voy a pinchar aquí en Rock FM.
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Lick It Up de Kiss está sonando en Rock FM. ¿Sabías que en el videoclip de esta canción fue la primera vez en la historia en el que se le vio la cara a todos los componentes de Kiss sin maquillaje? Fue curioso y desagradable también. Tengo que decir que fue una cosa bastante rara de ver. Pero ahora lo que te voy a contar no está siendo tan atípico. Ya sabes que los artistas, pues últimamente abogan por hacer residencias. ¿Qué significa una residencia? Pues que se quedan en un sitio, en un recinto, en un estadio, en una arena, llámalo como quieras, y desarrollan ahí toda la gira. Bueno, no toda la gira, pero unas cuantas fechas. Lo hemos visto en España con el caso de Bad Bunny, lo veremos en el futuro con Shakira, y ahora mismo lo están disfrutando los neoyorquinos con Jon Bon Jovi, que ha estado, bueno, ha dado ya, si no me equivoco, ida al cuarto, y dio el domingo el tercer concierto de su residencia en el mítico Madison Square Garden. Había unas cuantas, se han escuchado quejas, porque el repertorio de Bon Jovi pues tampoco estaba teniendo ninguna sorpresa, estaba siendo lo mismo de siempre, la misma historia de siempre. Pero en el concierto del domingo dio una sorpresa. ¿Con qué dio una sorpresa? Pues con una de sus baladas más icónicas, con una de sus canciones lentas más reconocibles y más famosas, que te pincho yo ahora en Rock FM, una canción que hacía 15 años que no tocaba en los escenarios Bon Jovi. Bed of Roses ya está sonando aquí en Rock FM.

Estás en Rock FM, soy Álvaro Sanz y esto que suena por aquí debajo es el Riders on the Storm de L.A. Woman de The Doors. El disco abre con este tema y era el principio del fin de la banda. Es más, este fue el último disco que grabó Jim Morrison antes de su fallecimiento y para muchos es el mejor disco de la banda. Para mí es uno de ellos. No te sabría decir si el mejor, me gusta mucho el Morrison Hotel, pero esta canción es verdad que me da unas vibraciones espectaculares. Pero antes de marcharme, perdón el cambio de tono, es que me voy a despedir por todo lo alto. No me voy de la casa todavía, pero me marcho hasta las 6 de la tarde del día de mañana y lo voy a hacer por todo lo alto. Lo hago con una voz que también se marchó demasiado pronto. Chris Cornell con You Know My Name suena ya en Rock FM.

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animales queridas y queridos, siempre recordados, siempre pienso en mis queridos y queridas animales y en lo que les voy a compartir cada jueves, y me voy preparando y voy pensando en qué puedo compartir que conozcáis y que hace tiempo que no oís y que no conozcáis también y que os lo muestre, un poco una mezcla de cosas, ¿no? Bueno, aquí con mucha ilusión de arrancar un nuevo programa, y en este caso es como una especie de monográfico, porque es un programa donde todas las canciones tienen la palabra River en su título, o sea, río. No River por River Plate, el equipo de fútbol argentino, no. Nada que ver con River Plate. Es simplemente alguna referencia a un río. Y la primera

que vamos a escuchar es una de las más famosas de todas, que se llama así precisamente, El Río, The River. Y bueno, muchos la conoceréis. Es una canción que The Boss, el jefe, hizo dedicada un poco a su cuñado por una charla que había tenido con él, que había perdido el trabajo y bueno, que estaba un poco ahí de bajón. Y como Bruce siempre tuvo en cuenta a la clase trabajadora y muchas de sus canciones lo cita y en muchos conciertos hace referencia, y esta canción la tocó por primera vez en el concierto de No Nukes, ese concierto en contra de las centrales nucleares que se hizo en 1979, donde también estaba James Taylor, Crosby, Stills and Nash, Jackson Browne, bueno, mucha gente. Y ahí la estrenó esta canción y bueno, siempre que puede se la dedica a algún colectivo de obreros, en algún caso, pues obreros metalúrgicos, qué sé yo, de todo tipo, ¿no? Y siderúrgicos también, bueno, en fin. Y bueno, es una canción muy emotiva, con mucho feeling, mucho sentimiento, que estaba en el disco que se llamaba así también, que salió en 1980, la primera vez que vino a tocar a España, a Barcelona. Yo ahí no lo pude ver, pero sí lo vi después lo vi en Francia, me fui a, no recuerdo si era Montpellier, me fui a Montpellier a verlo ya con su gira de Born in the USA, y después vino a España otra vez y allá vino a Madrid y ahí lo fui a ver al Estadio Santiago, al Estadio Vicente Calderón, Santiago no, Vicente. En fin, arrancamos este programa con Bruce Springsteen y The River, El Río. 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

Este era The Boss, Bruce Springsteen haciendo The River o The River, como prefieras, o El Río, o El Río. Vamos a irnos con un cantante muy curioso, cantante, compositor, guitarrista inglés, con un estilo muy personal, un estilo que es como sinuoso, ¿no? Él tiene una voz increíblemente personal, con unos armónicos alucinantes, y él va cantando, ¿no? Va cantando sus melodías, pero son melodías como movibles, ¿no? No es algo estructurado, sino que, bueno, él va como recorriendo, haciendo, zigzagueando, podríamos decir, con las melodías. Tuvo un momento así bastante interesante, fue telonero de Cream y telonero de los Rolling Stones, entre otros, en un concierto famoso, terrible, de Altamont, donde murió un tío que quedó bien reflejado en la película Gimme Shelter. Y como otra cosa curiosa también, Jimmy Page era un fanático suyo. Y bueno, tenía como un toque jazzístico, a veces hace acordar al disco Astral Weeks de Van Morrison. Bueno, creo que hay que oírlo porque es así como si el tipo fuera flotando, ¿no? Y se fuera dejando llevar y fuera para un lado, para otro, y en fin, muy curioso, muy personal, y creo que vale la pena que lo descubras si no lo conoces. Él ya murió el año pasado, y se llamaba Terry Reid, y nos trae su propia canción llamada simplemente River, aquí en Rock FM.

Este era el inglés Terry Reed, nombre de nacimiento Terrence James Reed, que hacía River, así simplemente, una canción que se llamaba River, pero qué bonita voz, ¿no? Y qué manera más original de cantar. Y nos vamos con una versión. Al Green, cantante de soul, muy sofisticado, americano, compuso esta canción que tiene varias versiones y yo elegí la versión de Talking Heads. Es la única versión que hizo Talking Heads en toda su carrera, la única canción que no es suya. Ya sabemos que David Byrne era un compositor muy prolífico de grandes canciones, pero por alguna razón que desconocemos, quizás era una canción que le había influido cuando él era joven o chico, no sé, en fin, hizo esta versión que eso se convirtió en la única versión que grabaron ellos en toda su carrera. Talking Heads, Take Me to the River, llévame al río, aquí en Rock FM.

Estos eran Talking Heads con David Byrne a la cabeza y también Jerry Harrison a la guitarra y, en fin, haciendo Take Me to the River.

Esta era el 50% de Eurythmics o Youth Rhythmics, para ser más precisos, que era Annie Lennox. Hace tiempo que no oigo hablar de ella, pero tuvo un momento fuertísimo donde era muy popular, tanto con Eurythmics como después en su carrera en solitaria. Tuvo muchos discos de mucho éxito como cantante solista y uno de esos discos era un disco de versiones, con unas versiones fantásticas hechas desde un lugar muy diferente a las originales, de mucha calidad. Y esta es la que acabamos de oír. Muy personal, muy original, un poco rara incluso, si podemos decir, pero fantástica. Y bueno, ya que oímos dos versiones, vamos a oír la original. Vamos a oír la canción original, que es del gran Al Green. Aquí estás en Rock FM, Al Green, Take Me to the River.

Este era el gran Al Green, que también compuso aquella famosa canción Let's Stay Together, que fue un gran hit y que después volvió a ser un más gran hit todavía en la voz de Tina Turner. Y bueno, y de algunos más, porque realmente fue un super hit. Y esta también tuvo varias versiones, además de la que hemos puesto, Brian Ferry no la hemos puesto y varios artistas más. Y nos vamos con otra canción que tiene a el río en su nombre. Si yo te digo Alison María Krauss, bueno, te estoy diciendo muy fácilmente que es Alison Krauss, cantante, violinista, productora, compositora de básicamente de bluegrass y country, y que empezó a cantar a los 8 años. A los 8 años ya iba cantando y a los 14 grabó su primer disco. Y después se unió con la banda Union Station, una banda de country. Ya a partir de ahí fueron Alison Krauss and the Union Station. Y bueno, la verdad que a mí siempre me encantó su voz tan cristalina, tan pura, tan increíblemente emotiva, emocionante. Y en un momento dado hizo un disco a dúo con Robert Plant, un disco fantástico que ya he puesto alguna vez aquí algunas canciones, pero nunca me canso de oír porque es increíble cómo se mezclan sus dos voces y cómo con una producción fantástica, con un sonido de guitarras increíble y con un gusto tremendo. Hicieron un disco y después de los años hicieron un segundo volumen y la verdad que te lo recomiendo encarecidamente, sobre todo el primero, Alison Krauss y Robert Plant, fantástico disco. Y esta canción que vamos a oír ahora la compuso para la película Oh Brother, una película que protagonizaba George Clooney, entre otros, sobre el sur de Estados Unidos, la esclavitud.

Bueno, eran unos presos, bueno, fantástica también, te la recomiendo, un peliculón muy bueno, todo con música así, country, gospel, bueno, bluegrass podríamos llamar, ¿no? La verdad, increíble. Y esta canción la compuso especialmente para la película. Así que vamos a oír a Alison Krauss con una canción que se llama Down to the River to Pray. Yendo hacia el río a rezar, podríamos traducirlo. 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

Esta era la gran Alison Krauss, hermosa voz, cantante, compositora, productora y violinista. Me olvidé decir eso en la presentación anterior. Una gran violinista que se acompaña cuando canta el country y, bueno, en fin, un músico de alto, alto vuelo, haciendo Down to the River to Pray, yendo hacia el río a rezar. Y vamos a oír un gran músico de Nueva York, al que yo vi en 1978 aquí en Madrid, en el Palacio de Deportes de Real Madrid, fantástico concierto. Después lo vi alguna vez más y hace un par de años lo vi en el Madison Square Garden. Es el artista que más veces ha cantado, artista o grupo, que más veces ha cantado en el Madison Square Garden. Y cuando yo lo vi, era no sé si la vez número 97 o 102, no sé cuánto, y en fin, que ya con las que sumó después pasó de largo las 100 conciertos en el Madison Square Garden, y escribió esta canción un poco religiosa hasta un punto, porque es gospel, y parece que él dice que la soñó y cuando se despertó dijo, pero ¿por qué yo voy a cantar una canción gospel si soy ateo y no tengo nada que ver con la música cristiana? Se la quería quitar de la cabeza, se fue a duchar y se la cantó todo el tiempo en la ducha y entonces dijo, bueno, la tengo que grabar, y la grabó y fue un mega hit. Y fue nominada a los Grammys. Y fue a tocarla a los Grammys, donde por

concierto perdió contra I Will Always Love You de Whitney Houston, que había estado en el disco más vendido de Whitney Houston, uno de los más vendidos de la historia. Pero cuando la tocó hizo una cosa muy curiosa y todo el mundo quedó en la memoria de mucha gente, ¿no? En un momento dado, en la ceremonia le habían dado el premio a la carrera a Frank Sinatra. Frank Sinatra se subió a recogerlo y se extendió un poquito más de lo que era permitido para el speech, ¿no? El discurso de aceptación del Grammy. Cosa que, obviamente, siendo Frank Sinatra, deberían haber respetado y dejado que diga lo que quiera, el que dure lo que quiera, lógicamente. Pero no, lo cortaron. Entonces, cuando subió este cantante que vamos a oír ahora a hacer la canción esta, hay un momento que hay un corte, ¿no? Pa, pa, pa, ra, pa. Y ahí arranca, ta, ta, tira, ra, ta, de nuevo. Bueno, cuando paró, él dijo, se hizo un silencio, silencio, silencio, y no volvió a cantar, y la gente se empezó a poner un poco inquieta. Él miró el reloj y dijo, están pasando los segundos, este tiempo es valioso para la publicidad de este programa, los dólares están escapando ahora mismo de este programa. Digamos que se burló un poco de la ceremonia y del corte, y de alguna manera protestó a su manera, ¿no?, por el corte que le habían hecho al speech de Frank Sinatra. Y no sé si estuvo un minuto en silencio y después arrancó de nuevo y terminó la canción. La verdad que todo el mundo se acuerda, todo el mundo que haya visto eso se acuerda, porque realmente creó un momento de bastante tensión. Billy Joel, The River of Dreams, el río de los sueños, aquí en Música para Animales.

The River of Dreams, el río de los sueños, de Billy Joel. Y nos vamos con una de mis canciones, de mis artistas favoritos de todos los tiempos. Está en mi top 10, podemos decir, entre mis 10 artistas favoritos de todos los tiempos, está ella, a quien tuve la suerte de ver una vez, después de ser fan suyo desde los 11 años y tener todos sus discos y oírlos siempre. En un momento dado se anunció un concierto de ella en Nueva York y ahí que me fui. Me tomé un avión al mediodía, con el cambio de hora llegué allí como si fuera 2 horas, como si el vuelo hubiera durado 2 horas. O sea, a la tarde temprano ya estaba allí. Me fui a un hotel, me duché y me fui para el concierto, que empezaba como a las 7. Vi el concierto, terminé, me fui a cenar, me fui a dormir y al día siguiente me levanté, me fui al aeropuerto, me tomé el avión y volví a Madrid. O sea que no estuve ni siquiera 24 horas en Nueva York, pero fue uno de los mejores conciertos que vi en mi vida. Ella con una orquesta sinfónica, teatro del Madison Square Garden, que se llama The Paramount. Ahora le cambiaron el nombre, creo. Es un anfiteatro como para 5.000 personas, increíble. Y bueno, fue como un sueño hecho realidad. Pero esto fue en el 2000 o 2000 algo, no me acuerdo. Pero a principios de 1970, ella, que era la novia en ese momento de Graham Nash, de Crosby, Stills, Nash & Young, y estaba muy quemada porque no podía asumir muy bien la fama de la que estaba gozando. No, precisamente no estaba gozando muy bien de la fama. Era una persona muy compleja, muy conflictuada y estaba como agobiada. Entonces se fue a Grecia y en la isla de Creta compuso esta canción y al mismo tiempo le mandó un telegrama a Graham Nash diciéndole que se separaban. Yo oí muchas veces a Graham Nash hablando de esto, diciendo que fue el peor día de su vida, que él estaba súper enamorado de ella y que esta ruptura le marcó para siempre. Y ella, bueno, ella siempre huyendo un poco de todo lo que le pasaba. Un poco después se fue a un lugar en plena montaña, aislada en Estados Unidos, sola, como estuvo ahí como un año y pico componiendo y viviendo totalmente alejada de cualquier contacto social con nadie. En fin, una persona muy curiosa que, bueno, a veces se entiende cuando en estas mentes tan geniales, ¿no? Vamos a oír River, río, simplemente también, por Joni Mitchell, aquí en Música para Animales.

Joni Mitchell, la gran Joni Mitchell, mi amada Joni Mitchell, haciendo River, ese temazo increíble, que por cierto es la segunda canción de Joni Mitchell más versionada de toda su carrera, después de Both Sides Now. Yo pensaba que Big Yellow Taxi lo era, pero por lo visto no. Y nos vamos con una banda inglesa, muy cool, de los años 90, que hacen este tema que podríamos, tiene tantas referencias, tantas influencias o tantos homenajes, o no sé cómo llamarlos para no decir plagio, porque no es plagio tampoco. Pero el ritmo, por ejemplo, recuerda mucho a Four Sticks de Led Zeppelin, ¿no? Ese ritmo de 6x8, ya te vas a dar cuenta cuando lo oigas. Recuerda mucho a eso, ¿no? Pero también recuerda un poco a What I Say de Ray Charles, o a Green Onions de Booker T and the MGs. En fin, cuando lo oigas te vas a dar cuenta que recuerda mucho a cosas, pero por otro lado también tiene su toque personal, ¿no? Curiosamente el órgano lo toca Paul Weller de los Jam, que era amigo de ellos porque uno de esta banda tocaba en la banda de Paul Weller en vivo. Y en fin, el tema está muy bueno y es típico tema, a pesar de ser una banda inglesa, suena muy como de rock medio cincuentero americano. Ellos son Ocean Color Scene, la escena de color de océano, o el océano de, en fin, como lo quieras ver. Y la canción se llama The River Boat Song, la canción del barco que va por un río. También hay que explicar, a veces no tiene sentido explicar tanto las traducciones. 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

Ocean Colour Scene, el grupo inglés, medio así, un poco, realmente que Paul Weller haya tocado aquí el órgano no es casual, ¿no? Tiene una onda así medio inglesa mod, ¿no? Y bueno, nos vamos a ir y vamos a escuchar una canción que ya escuchamos. De hecho, creo que fue la primera canción que puse en este programa. Si no fue la primera, fue la

segunda. Y si no fue la segunda, fue la tercera. Pero en vivo, la versión en vivo. Cuando Talking Heads graban la versión del tema de Al Green, le bajan bastante el tempo, ¿no? O sea, el ritmo. Y a propósito decían para porque la canción era como medio bailable originalmente, ellos quisieron convertirla en otro tipo de canción. Pero cuando hacen el concierto, cuando la llevan en directo, y especialmente en su concierto filmado llamado Stop Making Sense, de la película esa fabulosa que hizo Jonathan Demme, bueno, ahí aceleran, no solo aceleran el ritmo, sino que, bueno, están ahí los coros y, bueno, la canción es mucho más caliente que la versión que oímos antes, que es la del disco, que es un poco más fría y más contenida, digamos, ¿no? Esta que vamos a oír ahora es la versión en directo y es bastante salvaje y, la verdad, fabulosa. David Byrne desatado con la banda tocando súper caliente. Así que nos vamos a despedir por hoy. Esto fue Música para Animales. Soy Alejo Stivel. Buenas noches.

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